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0: voy a hacer control de daños porque la semana pasada despedía el programa diciendo que a ver si llegaba esta edición de La Escóbula, que tenía la garganta tocada. La sigo teniendo tocada, pero aquí estamos sobreviviendo. Pero claro, hemos recibido un mensaje antes del programa de Carlos Canales diciendo que está con 38 de fiebre. Y digo, a ver, la que hemos liado.
1: Esto es como una carrera de relevos, la has pasado al testigo.
0: Ya, a ver, ¿cómo estáis todos, Jesús? ¿Tú estás bien?
1: Yo estoy bien, fenomenal.
0: ¿Se te oye bien? A ver, háblame. Sí.
1: Gracias por este gran programa.
0: Qué buena voz.
1: La vida y la muerte está pendiente de un solo hilo.
0: Qué presencia, qué bien, qué bien. A ver, David Sentinella, ¿cómo estás tú?
2: Yo perfectamente.
0: Uy, a ver, esa vocecita.
2: No, que sí, perfectamente. ¿Sí?
0: Vale, te creo. Marcos Carrasco, ¿tú cómo estás?
3: Tienes que dejar de fumar.
0: Y Juan Ignacio Cuesta, ¿cómo estás tú?
4: Pues recién vacunado.
0: Bueno,
4: de la gripe y del COVID.
0: Nada, lo resiste todo, Juan Ignacio, ahora mismo, lo que le eches.
4: A mí nunca me hace reacción.
0: Hombre, claro que sí. Está Chevy Dorado en la producción. Mírale qué hermoso, qué lustroso. Alberto Espinosa, los mandos técnicos, todo funciona bien en él.
2: Y en manga corta.
0: Y en manga corta. He aquí un hombre, el verdadero hombre de la Escóbula de la
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0: Pues vamos a empezar, ya estamos todos. Empezamos la Escóbula de la Brújula. Con dos invitados, dos a quienes procedo a saludar. El primero de ellos, médico especializado en otorrinolaringología. ¡Qué bien me viene hoy esto, ahora que lo pienso! Miguel Ángel Pertierra, ¿cómo estás?
6: Pues muy bien, la verdad que encantado de estar aquí con vosotros. Y bueno, hay que decir que para estar bien de la garganta hay que visitar a un otorrino, por supuesto.
0: Ya, te viene, ahora también te viene bien a ti, ¿eh?
6: Hombre, a mí es genial. Claro. Yo conozco uno, cuando veo al espejo digo, ¿sí? Voy a este seguro.
0: Miguel Ángel, le conoceréis, el cobulero seguro, escribió La Última Puerta, experiencias cercanas a la muerte. Hoy nos presenta No tengo miedo a la muerte, descubriendo el velo del más allá, para hablar sobre sus investigaciones sobre las experiencias cercanas a la muerte, sobre las que también vamos a hablar con nuestro segundo invitado, que es Andrés San Pedro, masajista deportivo, osteópata y conocido también sobre sus charlas sobre las ECMs, en concreto la que él vivió en el año 2017. Andrés, ¿cómo estás? Bienvenido a La Escóbula de la Brújula.
7: Pues encantado de estar aquí, de compartir este ratito con vosotros, de reencontrarme con Miguel Ángel, que he coincidido con él en alguna ocasión, y con Jesús. Nada, pues encantadísimo, gracias por invitarme.
0: Pues hoy estamos como en casa, estamos como en familia, porque la conversación va a ser profunda.

0: Miguel Ángel, te hacía una pregunta mientras subíamos en el ascensor a los estudios de la cadena SER de Podium Podcast. Y es que allá por el año 2014, cuando lanzaste este libro, La Última Puerta, contaste que para ti un punto de inflexión personal fue descubrir que tus compañeros del servicio de urgencias en aquel momento también se hacían preguntas sobre qué vivían los pacientes en los momentos en los que pues, estaban en coma, vivían experiencias cercanas a la muerte, qué es lo que sentían. Y yo solo entiendo, como médico, como doctor, como profesional, que tú compartas esa inquietud. Pero la pregunta que te hacía es, ¿cuándo contaste tú tu experiencia cercana a la muerte que viviste en primera persona? Porque claro, me llama la atención que no lo utilizaras como reclamo en ese primer libro sobre el tema. Esto fue anterior.
1: Sí, el accidente fue en 2007, el 25 de julio de 2007, y bueno, yo ya había investigado, llevaba investigando unos cuantos años la experiencia cercana a la muerte, pero uno nunca piensa que te va a pasar. De hecho, el día que me pasó no te levantas diciendo hoy toca experiencia cercana a la muerte. Yo estaba pensando en mis vacaciones, sinceramente. Lo primero que cuando te ocurre... lo que hace es que piensa y crees que no ha ocurrido de verdad, que es lo que ha sucedido, que puede ser fruto de medicación, de una alucinación, de una deprivación de oxígeno. Entonces investigas tu caso, pues quizás con más ahínco que cualquier otro caso. El tema de poder comunicarlo fue a los 9 meses a mi entorno más cercano. Estuve durante un tiempo solamente al entorno más cercano. Y de hecho en 2014, como tú bien dices, aunque yo lo reflejo en el libro, en La Última Puerta, para mí era mucho más importante y sigue siendo quizá más importante lo que le pasa a los demás. Porque casos que has vivido como especialista, como persona que ha valorado, personas que son capaces de saber pues, cómo es una pinza determinada o qué ocurre en un hospital o incluso la marca de un aparato de anestesia determinado, me resultaba mucho más importante pues que lo que yo hubiera vivido. Aunque después de mucho tiempo, después de mucha investigación, de reinvestigación, que es lo que he hecho últimamente, te das cuenta que has vivido una realidad. Por eso lo comentaba. Una realidad inherente que nunca, y además hay que decir que inesperada, y que realmente te sorprende, pero que no por sorprendente deja de ser más alucinante, pero no de alucinación visual ni mental, sino de una especie de asombro, porque, claro, te ha pasado a ti. Y cuando te pasa a ti, tiene todavía mucha más potencia.
0: Ya no te lo cuentan, ya no es lo que nos dicen, ya no es lo que nos afirman. Claro.
1: Una cosa muy importante es que cuando alguien me contaba las sensaciones, yo tengo esta sensación cuando he pasado a ese otro lado de bienestar, de paz, de tranquilidad, por muchas palabras que le pusiesen, por mucho el reconocimiento que le añadiesen, nunca se parece a cuando tú vives algo, esas sinestesias que te producen al oler algo, al sentir algo, al tocar algo. Si alguien no oliese nunca o no hubiese olido, por ejemplo, el olor a rosas, que seguro que todos conocemos, yo no te lo podría explicar.
0: Muy difícil, claro.
1: Por mucho que leyésemos el libro El Perfume, que me parece una obra maravillosa, no sabemos lo que es. Si yo te digo que es una sensación maravillosa, tú puedes pensar tu sensación maravillosa, pero no sabes cuál es. De hecho, fíjate que hace muy poco hablábamos con una yoguini que había vivido una experiencia cercana a la muerte y decía, yo hago yoga, yo hago meditación y la experiencia que yo obtengo o la sensación que yo obtengo durante la meditación no tiene nada que ver con lo que viví durante la experiencia cercana a la muerte. Por lo cual, las sensaciones, uno puede implementar la palabra, pero nunca se puede acercar a esa realidad.
0: ¿Te parece si volvemos a ese 25 de julio de 2007? Contamos brevemente tu historia y ya empezamos la tertulia entre todos. Tú tienes un accidente de moto, tú ibas en la moto,
1: sí.
0: Te viene a buscar la ambulancia, te lleva a la ambulancia y a partir de ahí tienes un breve espacio de tiempo en el cual tú no estás en tu cuerpo, tú cuentas que estás flotando en torno a tu cuerpo. ¿Puedes contarnos qué sentiste, describirnos las sensaciones, a ver si somos capaces de imaginarnos esto que es tan difícil de explicar?
1: Pues la primera sensación es que me encontraba fatal, realmente mal, en un estado deplorable, y ya no como médico, sino como persona, esa sensación de no ser lo que va a pasar, con un dolor transficiente.
0: Pero tú en tu cuerpo todavía.
1: Claro, sí. Como empuñalada al nivel del costado derecho, que al final era una fractura, una lesión renal, lesiones en el brazo, en la columna, y De pronto, cuando se desploma la tensión arterial y la oxigenación, como el que separa un velcro o un celofán de cabeza a pie, fijaros lo que yo puedo describir, pues yo me encontré que mi conciencia se separaba de mi cuerpo físico. Y de pronto, desde arriba, en una habitación de más de 4 metros, con unas luces cenitales, como este estudio que tenemos, veía a mis compañeros pues trabajar, como unos intentaban reanimarme, el otro me ponía líquido, incluso entra un familiar por una de esas puertas abatibles de cerca de 2 metros que tiene, y un médico determinado va, lo saca, y como el que está en un estudio de teatro, lo lleva a una habitación determinada, cosa que yo pude comprobar después. Incluso veo como un compañero mío, especialista, entra por esas puertas, ve que me están intentando reanimar, y él cierra y se va. Todo eso yo lo pude ver desde arriba, esa sensación de realidad, de visión 360 grados realmente. Y de pronto, pues salto a otro punto, que es como el cuando tú vas en moto sin la sensación de viento. Y aquí tenemos a David que lo conoce muy bien, y hoy ha sido un gran valiente para un día lloviendo venir en moto, pues te desplazas en moto pero sin sensación de viento, y unas luces en sentido del ojo del reloj y otro en sentido contrario, y lo importante, al fondo de ese túnel o ese lugar no había luz. Muy importante, y después si quieres te explico por qué. Y de pronto, en un tercer salto, me encuentro en un lugar con una neblina anaranjada, azulada, donde yo veo aparecer una serie de seres antropomorfos. Yo no sé si son hombres, mujeres, yo no reconozco a nadie, pero lo importante, la sensación de bienestar, paz, tranquilidad. Hay que decir que yo tenía varias lesiones muy importantes, que después he seguido arrastrando durante muchos años, que producían un dolor 10 sobre 10 según la escala de la unidad del dolor, y yo en aquel momento me encontraba maravillosamente bien. Tengo que decir, y muchas veces lo indico, que si en algún sitio estaba el paraíso, estaba ahí. Y de pronto, como el que cae en uno de esos embutidos de los años 70-80, que es de esas mortadelas que todos hemos soplado para sacar, mi cuerpo entró otra vez con un dolor terrible por todas partes, y empezó otra etapa de mi vida. Yo creo que empezó ese renacimiento separado, donde mi vida comenzó de nuevo en muchos aspectos.
0: ¿Cómo os quedáis?
2: Bueno, a mí hay dos tremendo cosas que me gustaría comentar. Por una parte es, partiendo de esto último que estabas comentando, cabe diferenciar en lo que es una experiencia extracorpórea, que podría ser incluso esa primera parte de la experiencia que Miguel Ángel nos acaba de comentar, es decir, es ese, como dice, ese velcro que se separa, que ves incluso desde arriba tu propio cuerpo, y eso no deja de ser, o sea, es una experiencia extracorpórea.
3: Lo que es
2: Un desdoblamiento, que antes se llamaba un desdoblamiento astral, a lo largo del tiempo ha recibido diferentes términos. Y luego, una segunda parte que sí que entra en lo que es una experiencia cercana a la muerte, que es cuando traspasas cierto umbral, que puede ser un túnel o no puede ser un túnel, puede haber luz, no puede haber luz, es decir, hay, dependiendo de las circunstancias, y cada uno tiene, es decir, cuando se habla de experiencias cercanas a la muerte, siempre se hablan de todas esas cosas que parece como un decálogo, ¿no? Del túnel, la luz, los familiares, etcétera,
3: etcétera. Y que haya una muerte clínica, entiendo también.
2: Exactamente.
3: Ahí también está el matiz.
2: Claro, pero me refiero, uno no sabe que ha tenido una muerte clínica, ¿no? Eso lo saben los médicos que están ahí, que de repente le da un electroencefalograma plano o no tiene señal de corazón, intentan reanimarlo, ¿no? Pero me refiero a título personal. Entonces, puedes tener esas, digamos, esas opciones que se suele poner como el decálogo perfecto de experiencia cercana a la muerte, pero no tienen por qué darse, como hoy veremos en el programa. Eso por una parte. Separar esas dos, porque incluso hay gente que tiene esas experiencias extracorpóreas, que puede ser por las noches durmiendo o estando incluso en la oficina o en el sofá viendo una película, y de repente ven como que se desdoblan y ven su cuerpo abajo y luego vuelven. Eso sería una primera parte. Y luego, por otra parte, sí que me gustaría comentar que en el caso de Miguel Ángel, y sobre todo en los últimos 15 años, podríamos decir, sí que hay un antes y un después dentro de lo que es la investigación de las experiencias cercanas a la muerte. ¿Por qué? Porque desde que Raymond Moody, en 1975, saca ese libro, Vida

0: medicina, desde Eben Alexander, etcétera, etcétera, un montón, como Miguel Ángel, que han, circunstancias de la vida, han tenido una experiencia cercana a la muerte. Y con lo cual, el tipo de explicación y el tipo de análisis ya es diferente. Porque no es el caso subjetivo de alguien que te lo está contando a ti, no, sino es que una persona cualificada como un médico, sabe lo que puede ser una anoxia, que es la falta de oxígeno en el cerebro, etcétera, etcétera. Lo que él, fijaros que cuando él nos ha estado explicando su caso,
1: sí, pues
0: él estaba incluyendo detalles médicos que son fundamentales como para poder entrever y separar lo que podría ser o aparentemente hasta ahora una experiencia absolutamente subjetiva, inventada o no, a casos en los que se vienen a unir a los otros casos citados y recogidos hasta ahora que realmente les están dando un peso importantísimo.
1: De hecho, has dejado un detalle por explicar, que has dicho, para mí es importante que al final del túnel no había una luz.
2: ¿Por qué era para...? Porque una de las explicaciones, yo me he ido siempre a la investigación fisiológica o la explicación fisiológica, igual que estudié, y lo bueno que tiene cuando uno entra en una unidad de crítico de urgencia es que se apunta absolutamente todo minuto a minuto. Si te pone una medicación, se hace una bradicardia, se hace una taquicardia, apuntan todo y cada una de las cosas. Uno de los elementos muy importantes es que cuando uno tiene una deprivación de oxígeno, se produce una dilatación pupilar, y la dilatación pupilar con la membrana ocular, cuando uno está viendo arriba el techo, se produce un efecto túnel con una luz al fondo. Es una de las explicaciones que está. Pero claro, si no hay luz al fondo, significa que nuestra retina no está estimulada, por lo cual ese túnel no se produce por la dilatación pupilar. Será otra la causa que lo produzca. Y sobre todo, lo importante en todo esto es poder a elementos de comprobación. Si entra un familiar y yo lo puedo comprobar a posteriori, sería importantísimo, y fue importantísimo. Si además resulta que fue este médico el que lo sacó mientras yo estaba inconsciente, todavía más importante. Y si encima lo lleva en una habitación determinada y podemos comprobar que ese lugar es el determinado, también si entra este compañero que yo he comentado, que entra por esa habitación, ve que está y tú le preguntas después, está, y sobre todo que descarta que no sean una serie de medicamentos que sabemos que produce, como bien has dicho David, sensación de desdoblamiento, e incluso tú puedes mandar a alguien pues que sueñe o disfrute en una playa o en el campo por una serie de medicaciones, pero cuando sabes que no te han puesto ese tipo de medicación, tú descartas toda y cada una de las posibilidades que pueden producir un cerebro en estado cataclísmico, no un cerebro en estado cataclísmico que produce. Incluso hay casos que a mí me voy a retrotraer a otros casos, en caso de fenómeno de Lázaro o síndrome de Lázaro, donde la persona no tiene una muerte clínica, sino que han fallecido, repito, han fallecido y su conciencia sigue perdurando. Ahí todavía es más complicado la explicación de qué es lo que sucede, y he tenido la ocasión de recoger dos casos, por lo cual hay que decir que todavía necesitamos comprender muchísimo más qué es lo que sucede en toda esta y cada una de las circunstancias.
3: Fijaos que en la cuestión de las implicaciones tan alucinantes y profundas que tiene tu experiencia. Yo conocía desde los 70 a Raymond Moody, me regaló mi padre el libro, siempre nos retroalimentábamos en estos temas humanísticos y del misterio y tal. Conocer el testimonio de Kubler-Ross, tal. Fíjate, hasta yo tengo una experiencia con Emilio Carrillo que es prácticamente como un alma gemela a la tuya, es decir, la transformación tan increíble que tiene con esa experiencia cercana a la muerte producida por un trombo que se le pone en el pulmón, y ahí ocurren una serie de cosas que, bueno, yo fui varias veces a Sevilla, le entrevistamos, nos lo estuvo contando, ha escrito varios libros, etcétera, etcétera, ¿no? Y el factor común que tiene con lo tuyo y con todo lo que he leído después es esa ¿dónde está esa conciencia no local, y esa conciencia global o supraconsciencia que habla el doctor también Manuel Sanz Segarra, neurocirujano, que ha recopilado una cantidad de pacientes, al igual que tú, ha sido muy interesado y muy que le picaba la curiosidad, y ha escrito varios libros que he leído con total deleite. Y es decir, todas esas cosas que se producen, esas transformaciones, en el caso de Emilio Carrillo, es una transformación espiritual impresionante, porque claro, cuando tú vuelves del otro lado, te deja de preocupar el dinero, te empiezas a tener rasgos más humanitarios con la gente, más solidaridad.
4: Y sobre todo te deja de preocupar la

0: Fuerte.
1: Sobre todo te deja de preocupar la muerte, hay un aumento de facultades psíquicas y mentales extraordinarias, percepciones, precogniciones, telepatías, etcétera. Esa visión 360 grados durante la ECM es una auténtica visión de realizador, porque la que tú tuviste es una visión que se llama en picado, que es como dicen los realizadores, y es una, por así decirlo, una visión global, ¿no? Y vibrante de lo que está ocurriendo allí, antes de que te pase eso, ¿no? Y esas, bueno, esas visitas de familiares fallecidos, el efecto Lázaro, es decir, ahí desde luego se ha producido la gente que vuelve como diciendo, joder, pero ¿para qué me habéis traído otra vez aquí? Es que es increíble.
2: Yo estaba muy
1: bien.
2: Que
1: yo estaba, han tenido contacto con qué, con lo que tú decías, que es imposible de explicar, con lo inefable. No puedes, y esto, bueno, he sido a veces testigo de relatos de ese tipo, y es que es imposible explicarlo con palabras. Y muchas veces llegas y vuelves, porque dices, coño, me he dejado aquí una familia, tengo unos hijos pequeños, tal, tengo que volver y tal. Pero bueno, en el caso que te he contado muchas veces con el de mi madre, que la he rehecho con inteligencia artificial y con de vídeo, es que llega un momento cuando llega ese túnel y esa luz, acompañado por personas que le han ido a buscar, llega ese momento y dice, un momento, por favor, que tengo que volverme atrás. Joder, y ahí estaba yo a pie de cama y me lo cuenta.
0: Sí.
1: Me cuenta eso y muere al día siguiente. Digo, ¿por qué volvió? ¿Sería porque me lo quería contar y que tuviera su testimonio?
0: Para dar un mensaje.
1: Ostras, y esto me ha perseguido durante, ya te digo, murió el 2011 y te lo he comentado muchas veces, ¿no? Digo, esto, ahí hay un intríngulis.
3: Se produce una verdadera metamorfosis, Marco, en la persona que hemos tenido una experiencia cercana a la muerte por una razón, y Jesús lo ha dicho. Pierde el miedo a la muerte, eso es lo principal, ese miedo ancestral que todo y cada uno de nosotros podemos o hemos tenido alguna vez, si se acaba la vida o no, después de fallecimiento. Y te das cuenta que no, que hay una continuación, un continuum de otro tipo de existencia muy diferente a la nuestra. Y lo que tú bien has dicho, muchas personas cuando han llegado a ese momento, de ese lugar donde muchos familiares vienen a recogerte, incluso hay personas que han pedido a sus familiares, y Jesús conoce a una persona pues que vio su propia muerte en la UCI cuando estaba mirando el monitor, tuvo una parada cardíaca por un infarto, y resulta que le pide a su padre que por favor le devuelva todavía esta vida porque tiene que cuidar de sus hijas. Entonces, claro, es una forma de demostración para decir, oye, ocurre eso, ocurre esa realidad estará ahí, y sobre todo cuando se dan elementos, la experiencia cerca de la muerte que tú puedes constatar a posteriori, elemento de reconocer todo tipo de maquinaria, de aparataje, de personas, de lugares que de otra forma no podríamos conocer, y como tú bien dices, esa transmutación. Yo creo que esa metamorfosis quizás sea lo más importante en todo lo que ocurre en la experiencia cercana a la muerte.
4: Vamos a ver, hay una cuestión. Yo he vivido una experiencia de estas que ya lo he contado varias veces, y es que a mí me sucedió algo parecido a lo que le pasó a Isadora Duncan. Venía de escalar en la Sierra del Guadarrama cuando me recogió un compañero que llevaba una moto. Y entonces lo que se llama un pingo, que es la cuerda que llevamos para escalar, yo me la puse en el cuello, pero se quedó un cabo así puesto.
2: Uf, se le enganchó la moto.
4: Se enganchó en la moto y me ahorcó completamente. Y estuve prácticamente 2 horas sin conocimiento y tal. Y en esa situación yo sentí una voz que me decía que no te ha llegado la hora, y yo sabía que era mi abuelo que llevaba muerto muchos años, y dije, bueno, pues si no me ha llegado la hora ya despertaré y tal, y efectivamente luego desperté, y a partir de ese momento pues fue cuando llegó, digamos, el desarrollo de una serie de facultades que luego me han llevado a estar aquí donde estoy ahora. Y luego además está la tradición que todos conocemos, que hasta el mundo de la pintura ha llegado este tipo de experiencias, y ha sido recogida por ciertos pintores. El más famoso de los cuadros, Bosco, evidentemente, es la subida al Parnaso del Bosco. Pero hay muchos otros que también reflejan algo así. Entonces, la humanidad de alguna manera ha registrado que este tipo de fenómenos suceden, y que no te ha llegado el momento, pero durante el momento en que no has estado en vida, has visto a tus familiares muertos y te han dicho, ojo, que todavía no te ha tocado.
2: Fíjate, Jesús, que ha salido dos veces la misma idea, que es muy difícil contar esto con palabras, lo ha dicho Miguel Ángel, lo ha dicho Marcos. Marcos ha hablado de la necesidad de plasmarlo mediante inteligencia artificial, pues en imágenes, en vídeos, ahora Juan Ignacio en la pintura. La necesidad que tienen las personas que investigan o que han vivido estos sucesos de ser capaz de transmitirlos a los demás de una forma que más o menos entienda. Y esto es imposible entender para los que no hemos vivido algo así.
0: No, eso es una característica común. Y la palabra que se utiliza es inefable. Es decir, no hay palabras que tú puedas, para que puedas describir una experiencia mística que te ha pasado a ti, exclusivamente a ti, que se puede parecer a la de otro, pero no va a ser exactamente igual. Y utilizar las palabras, los términos, la expresión adecuada, eso es lo que más cuesta cuando alguien ha estado en una experiencia mística en general, no solo una experiencia cercana a la muerte. Entonces, esa palabra, inefable, yo creo que es un denominador común que se da siempre cuando alguien ha estado en ese umbral entre lo ordinario y lo extraordinario, entre lo natural y lo sobrenatural. Es curioso porque todos los que habéis tenido esta experiencia cercana a la muerte, es como una especie también de viaje del héroe. Cuando regresáis ya no sois el mismo. Y además, cuando regresáis, después de esa experiencia, y ahora nos contará Andrés la suya, que también es impresionante, cuando regresáis, es una especie de consciencia superior donde se ha despertado algo que todos tenemos, pero que todos tenemos en principio dormidos hasta que nos encontramos de cara a cara con lo insólito. Y a partir de ese momento sigue siendo Miguel Ángel, sigue siendo Andrés, pero en otro nivel de consciencia. Vamos a llamarle con otro punto de sabiduría. Y además con algo muy importante que refirió Miguel Ángel al principio. Tú ya no crees en este fenómeno, tú sabes. De creer a saber está ese salto, vamos a llamarle cuántico, totalmente definitivo. Nosotros podemos creer o no creer los testimonios que nos cuenta, pero el que lo ha vivido, lo sabe.
2: Y ahí te reconozco una cosa. Yo, que sabéis que soy bastante descreído escéptico con esos temas, escéptico, sí distingo, y eso también creo que representará parte de la audiencia, el respeto a lo que te cuenten los protagonistas, en este caso Miguel Ángel o Andrés. Yo no cuestiono nada de lo que cuenten. Y sin embargo, sí podemos discrepar, y Miguel Ángel lo decía al principio, en las explicaciones que causan todos estos fenómenos.
4: Ahí sí. Claro, porque ya está limitándose en un aspecto muy concreto, que es las palabras. Imagínate, cuando alguien cuenta una experiencia de este tipo y ha dicho que ve a una serie de espíritus, de seres desencarnados, de entidades religiosas, incluso cita la palabra Dios, automáticamente el interlocutor dice, ah, Dios, vale, o sea que ya me está contando que este es católico y por lo tanto su subconsciente le ha hecho determinar una serie de creencias que encajan perfectamente en la experiencia como si fuera un calzador. Es decir, una palabra como Dios, te puedo poner muchos más ejemplos, ya está determinando como una orientación espiritual o religiosa del que te lo está contando. Es decir, está limitando la experiencia a la palabra. Que a lo mejor tú dices, no es Dios, es una presencia suprema.
2: Sí, a ver cómo lo explico. Claro.
4: Va cambiando las cosas.
2: Claro.
4: Ese es el problema, ya te digo, esencial en todo este tipo de fenómenos. Lo que contaba antes Juan Ignacio, me llama la atención porque posiblemente no sea una experiencia cercana a la muerte, pero sí es una experiencia de lo que se llama el efecto ángel. Es decir, no es lo mismo una experiencia cercana a la muerte, donde se dan una serie de pasos, de bardos, como dirían los tibetanos, ¿no? El bardo todol, una serie de tránsitos hasta que llegas al punto final. Pero en el caso, por ejemplo, de Juan Ignacio, puede ser lo que se llama el efecto ángel o el efecto tercer hombre. Es decir, estás en un estado límite donde tu vida corre peligro, pero no estás sintiendo los efectos de una experiencia cercana a la muerte. Sin embargo, hay alguien, un ser espiritual, que puede ser un ser fallecido, o sencillamente una entidad,
2: una voz.
4: Que está ahí, una voz, una presencia autoritaria además, que te dice, despierta, todavía no ha llegado tu momento, no te duermas, sigue adelante. De esos hay cantidad de casos, ¿no? Dentro de ese
2: Muchos alpinistas.
4: Alpinistas, submarinistas, es decir, de gente hecho, que ha tenido una experiencia.
5: Mi abuelo falleció cuando yo tenía 13 años, ¿cómo yo pude oírlo en
4: Claro,
5: ese
4: pero
5: momento?
4: Pues digo, sí, pero se oye, pero digo que sería más bien dentro de ese efecto ángel, más que de la experiencia cercana a la muerte.
3: De hecho, hay un artículo de Heinz en 1892 que habla precisamente de 30 alpinistas en los Alpes, donde tienen experiencia cercana a la muerte, estamos hablando del siglo XIX. Pero lo que estáis retrocediéndome todavía a Platón en la República, el mito de Ert, donde el armenio pues está entre los muertos y después viene a contar qué es lo que le ha ocurrido. O sea, es una experiencia que, como bien ha dicho Juan Ignacio, se está explicando a través de la época, ya no solamente en los cuadros del Bosco o de otros autores, sino que realmente han ido contando diversas personas de diversas formas con las palabras de la época, pero realmente la misma realidad.
0: Claro.
3: El tema es ponerle la explicación, pero yo me retrotraigo, por ejemplo, a las investigaciones que yo he hecho, incluso del caso que me ha pasado a mí, de meterme en una resonancia magnética funcional durante 2 horas y 9 minutos exactamente y valorar con unas pruebas qué es lo que ocurre en una experiencia real, qué es lo que ocurre en una experiencia imaginada, qué es lo que ocurre en la experiencia cercana a la muerte. Y la máquina, que no es sugestionable, te indica que la experiencia real y la experiencia cercana a la muerte, las imágenes que da ese aparato, esa resonancia funcional, exactamente igual. Pero si yo me retrotraigo a la investigación con las diademas de flujo, significa que cuando una persona recuerda algo, se hiperestimula la onda gamma. Eso es una cosa fisiológica y no va a haber nadie que te indique lo contrario, que son los flashbacks. Pues cuando tú recuerdas, y yo en las investigaciones que estoy realizando, y la mía, evidentemente, me he puesto de conejillo de India, por supuesto, cuando tú recuerdas la experiencia cercana a la muerte, recuerda con ondas gamma, por lo cual tú no puedes engañar a la máquina con un polígrafo, que hay ciertos elementos para engañarlo. La máquina es objetiva y te está diciendo, tú estás viviendo la experiencia cercana a la muerte como algo real. Por lo cual, por ende, por la navaja de Oca, habría que decir que la explicación más sencilla es la real.
2: Bueno, llevamos media hora de programa y tengo curiosidad por conocer el caso de Andrés. ¿Te parece que te haga unas pocas preguntas?
6: Me parece perfecto. Para eso estamos aquí.
2: Tengo una lista.
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0: Fíjate que la primera pregunta que te quería hacer, quiero conocer quién eras tú antes de tu experiencia cercana a la muerte, qué pasó y quién eres después del evento, ¿vale? En ese orden. La primera pregunta que te quería hacer era precisamente si tú antes de lo que ocurrió en mayo del 17, luego iremos a ello, ¿eras una persona con inquietudes espirituales? ¿Eras creyente? ¿No eras creyente? Ese marco que Jesús bien ha dicho que puede delimitar la descripción de una ECM.
1: Claro, mi mujer es la primera que me dice que yo cuento ciertas cosas por quizás estar criado en una religión católica. Uh-huh. Pero yo siempre digo que si hubiera visto a Mahoma, a Buda o a Pinocho, pues lo contaría igual, ¿no? Entonces, de hecho, cuando cuento mi experiencia, que Jesús creo que me ha oído en directo, muy, sí. Y Miguel Ángel y Doctor Pertierra también, yo digo, yo no le pongo nombre, que cada uno diga piense lo que quiera, ¿no? Y a día de hoy hay gente que me sigue preguntando, ¿y quién era ese ser que viste? ¿Qué era esto que te pasó, no? Entonces, yo estoy criado en una religión católica, no soy religioso, digo que soy espiritual, porque para mí no tiene nada que ver. Y, por supuesto, estaba en un momento de búsqueda a nivel profesional, porque yo, formado en osteopatía, trabajando con médicos, en mi familia hay médicos con los que he trabajado y he aprendido y sigo aprendiendo. Y estaba en ese choque, ¿no?, de creencias religiosas, lo que yo sentía y lo que me habían enseñado no coincidía, no, para mí no tenía sentido, y estaba en esa búsqueda, crecimiento personal, espiritual y profesional. Y ahí es lo que digo, que me tuve que morir para aprender, básicamente. Ese es el Andrés de antes, ¿no? Uh-huh. En la búsqueda, más perdido que nada, y me encontré muriéndome. Y ahí es donde nace el nuevo Andrés, que es el que aprende a disfrutar, a no preocuparse tanto, a vivir, a ser más feliz.
0: Pero fíjate, te quiero preguntar, antes de preguntarte más por el viejo Andrés, quiero ir al pequeño Andrés. Porque tú has contado que tú tenías ataques de lloros, como momentos que no sabías muy bien qué te pasaba. ¿Puedes describirnos esos momentos?
1: Yo tenía momentos, me encanta cuando escuchaba al doctor Pertierra, Miguel Ángel, porque digo, vale, no estoy loco, que un científico, que un médico hable de estas cosas, digo, porque yo he buscado psiquiatras pensando que estaba loco. A mí me llevaban de pequeño a psicólogos diciendo, el niño, yo digo que ahora tendría todas las etiquetas del mundo, todas uh-huh. las T's, ¿no? Porque desde autista a cortito, a tontito, a raro, a llamadas de atención, a miedo a la muerte, etcétera, me decían de todo, ¿no? Y lo que he aprendido, que hoy con 52 años lo digo, Y todavía me resulta un poquito así, es que soy medio, no tengo esa capacidad, o nací con esa posibilidad, ¿no? No me gusta llamarlo don. Entonces, claro, yo era el niño raro. Y lo que digo es que mientras mis amigos buscaban otras inquietudes, yo sentía, pensaba, creía que había otras cosas porque las veía, las sentía, las percibía y me daban miedo. Y ese miedo me lo bloqueó. Entonces, claro, si yo te digo esto, como antes decías, como escepticismo, que me encantan los escépticos... Mm-hmm. Pues puedes decir, bueno, claro, es que tú ya llevabas un camino labrado para llegar a eso. Pero cuando ha dicho, por ejemplo, Miguel Ángel, lo de la luz del túnel, genial, porque yo nunca vi ninguna luz del túnel, no tenía las pupilas dilatadas, algo así pasaría, ¿no? Uh-huh. Entonces, bueno, pues pueden encajar todas las piezas en esa persona que puede decir, bueno, es lógico, es un tema de falta de oxígeno, ta, ta, ta, porque él se ha creado una historia en su cabeza y luego coinciden todas las piezas en todo lo que he vivido, en todas esas personas que han sufrido o han tenido una ECM, y yo no sabía lo que era. Gracias a tu compañero, el doctor Juan José López Martínez, sé lo que es una ECM y pude colocar muchas piezas en ese momento y decir, vale, no estoy loco, esto ha sido verdad, porque yo fui el primero al despertar que dije, Dios mío, lo que me ha ocurrido, y luego dije, no, cuidado que me estoy volviendo loco, a ver qué ha pasado, ¿no?
0: Además de esa cuestión mental, de lo que tú pensabas que era que estabas loco, tú tienes una condición física... que es una braquicardia. ¿Puedes explicar a la audiencia de la escuela?
1: Bradicardia.
0: ¿En qué consiste ese
1: problema? Pues mira, me llevaron a urgencias porque al bajar una valla sentí una punzada en el pecho y bueno, pues me quedé sin respiración.
0: Esto de pequeño, de joven.
1: Tenía 13 años. Uh-huh. Y cuando me llevan a urgencias me dicen que no pasa nada, que era un cólico de gases, que los gases presionaron y noté la punzada, pero luego resulta que me descubrieron en ese electro que me hicieron, entre otras muchas pruebas, pues que tenía un soplo y el soplo pasó a ser una bradicardia. La bradicardia quiere decir que tenía un ritmo cardíaco muy lento. En ese momento, pues tendría 40, 40 y pocos, con 13 años, muy lento. ¿Verdad?
0: Miguel Ángel mueve la cabeza diciendo es poco.
2: Para un chavalillo de 13 años, muy, muy bajita.
1: Muy bajita. Claro, todo el mundo decía, oh, genial para un deportista. Digo, ya, pero es que ni soy deportista élite, ni quiero, ni es algo bueno, sino todo lo contrario, pues es una lesión, ¿no? Pero en ese momento me querían poner un marcapasos y un tío mío médico dijo, con 13 años, tengo ahora 52, estamos hablando, fíjate, poner un marcapasos en ese momento de mi vida, pues me hubiera partido la vida, literal, ¿no? Entonces aguantamos hasta los 42, 43 que tuve la ECM, la experiencia, y allá sí me tuvieron que poner el desfibrilador, que a día de hoy lo llevo, por supuesto. Pero claro, yo digo que tuve que pasar por esa experiencia para estar hoy aquí, ¿no? Compartiéndola. Y la bradicardia, en el momento que tuve la experiencia, tenía 37, 35 pulsaciones. De hecho, en dos, tres ocasiones tuve que decir a mi mujer, llama a una ambulancia que no me puedo mover. Estaba agotado. Pero los cardiópatas, no sé si Miguel Ángel está de acuerdo, negamos que tenemos una lesión y no queremos ir al médico, ¿no?
0: Yeah. Como que todo el mundo es inmortal. Exacto.
2: Eso le pasa siempre a los demás, ¿no?
0: Claro. Claro. Sí. Esa experiencia ocurre el 13 de mayo de 2017, cuando... Tú estás en una clase de baile, estás con tu mujer, con más gente, haciendo pues, unas ruedas de baile, intercambiando parejas de uno para otro, y de repente empiezas a marearte, empiezas a sentir un mareo. ¿Puedes explicarnos la sensación física de esos primeros momentos? ¿Qué es lo que tú sientes?
1: Pues realmente lo curioso es que de eso no tengo recuerdo. Lo saqué en terapia regresiva con Juanjo, con nuestro compañero y amigo. Entonces... yo recuerdo estar bailando y de pronto estar flotando en el aire, lo que comentaba Miguel Ángel antes. O sea, no tengo conciencia de decirle a mi mujer, me mareo, me caigo, sujétame. Ella me dice que le dije
0: que sí,
1: eso,
0: lo dijiste, sí.
1: Claro. Porque estamos haciendo una rueda de salsa y, claro, cambias de pareja. Cuando volví que llevamos 5 o 10 minutos bailando, cuando vuelvo a mi pareja, mi mujer, por lo visto le digo eso, y yo lo primero que recuerdo, el primer recuerdo que tengo de estar bailando es estar flotando en el techo viendo cómo me manejan, qué está ocurriendo con mi cuerpo. Y yo lo primero que pienso es, ¿qué le hacen a mi cuerpo? Ni siquiera hablo de mí, es ¿qué le hacen a mi cuerpo? Digo que la sensación es como, uy, me están robando el coche y se lo llevan. Y estoy viendo cómo me roban,
0: o sea, no hay un shock, no hay un sentimiento de violencia hacia la situación,
1: nada,
0: ¿no?
1: Para nada. Yo lo que recuerdo es, ya está, estoy viendo mi cuerpo en el suelo.
3: Pero como un observador, no estaba sintiendo ningún tipo de dolor ni sufrimiento. Eras un observador viendo que tu otro Andrés estaban ahí haciendo, pues eso, masajes o...
1: Sí, bueno, además aquí tengo que contar una cosa muy curiosa, ¿no? Que es una comprobación, ¿no? Una chiquita, que ahora somos amigos, claro, Lourdes, tenía 23, 24 años por aquel entonces, salía del hospital de guardia, de un hospital de Madrid, y llegó allí. Ella me dice, Andrés, te juro que yo me iba a mi casa a dormir, que salió una guarda, estaba cansada, y una voz al oído me dijo, vete a bailar. Y yo digo que me la pusieron allí para mí, mi ángel de la guarda, ¿no? Lourdes. ¿Por qué? Porque cuando ella se estaba quitando la chaqueta, yo estaba en el suelo, pensaban que era una lipotimia, mi mujer no sabía decir ni bradicardia de los nervios, porque no, que tiene una lesión de corazón. Y ella fue la que inició todo este proceso de RCP y demás. Pero lo curioso es que yo no la conocía, nunca había coincidido con ella, era la primera vez que nos veíamos, y yo la veía desde el techo, flotando, y describí cómo iba vestida, cómo era, describí que me hacía el boca a boca, y luego había gente que me decía, no, el boca a boca te lo hacía otra persona, ella solo hacía compresiones, y ella me reconoció un montón de cosas que yo veía flotando en el techo, no con mis ojos, de mi cuerpo.
0: Uh-huh. Miguel Ángel nos ha descrito el proceso de lo que ocurrió, de lo que él recuerda que ocurrió flotando desde arriba. ¿Tú qué elementos recuerdas que podrías contar de lo que pasó en esa sala hasta que te metieron en la ambulancia?
1: Pues para mí el ver a la gente llorando, corriendo, sacaron a todo el mundo allí, llegó una primera ambulancia que me pusieron, yo es que veía todo, porque claro, estaba observando, era como si estoy viendo una película y estaba viendo todo el proceso, pero mi cuerpo estaba ahí, mi cuerpo era el protagonista, ¿no? Entonces veo que sacan a todo el mundo, entra la ambulancia, me ponen los parches para desfibrilar, no se hacían conmigo, me mantuvo con la RCP esta chica con otro sanitario que había en la escuela hasta que llegó la ambulancia. Llegó una segunda ambulancia, una unidad móvil, porque veían que no se hacían conmigo, no sabían qué pasaba porque no respondía el corazón, y veo cómo me montan en una camilla y me llevan. Yo todo esto flotando, y ahí lo que más me impacta es que siento detrás de mí una luz a mi derecha enorme, que yo intentaba mirarla y no me dejaba. Era como cada vez que yo me giraba ella se ponía detrás de mí y me habla y me dice, tranquilo, todo está bien, tienes que venir conmigo. Entonces claro, yo estoy viendo la película y a la vez me están hablando. Yo no hago, realmente ahora soy consciente de todo lo que ocurrió en ese momento, simplemente lo estoy viviendo. No me preocupo, no me enfado, no sufro, simplemente estoy viviendo una situación que digo, bueno, pues, ¿qué está pasando? Es que está mi cuerpo ahí, yo estoy aquí, pero ni siquiera era consciente de lo que estaba ocurriendo y no sabía lo que era una ECM.
0: Tú estuviste 20 minutos en parada cardiorrespiratoria. Uh-huh. ¿Fuiste consciente de esa situación?
1: Pues lo curioso es que yo intentaba entrar en mi cuerpo. Decía, ¿qué le hacen a mi cuerpo? Yo entraba y chocaba. Era como darme contra una pared. Solo en una ocasión, porque lo hice 3-4 veces o más, solo en una ocasión recuerdo que empecé a sentir una presión en el pecho, una sensación de dolor, de ahogo, y escuché a Lourdes, a esta chica, que dijo, le has recuperado. Me intentó poner en posición de descanso y al segundo o menos, se va. Además es que tú no te me vas, intentó y siguió ahí, y nada, yo ya estaba otra vez flotando en el techo. Entonces, claro, lo estás viviendo de una manera que ni sufres, ni sientes dolor, ni nada, pero estás... Yo estaba en una sensación de ¿qué está pasando, no? Pero claro... Es que no te lo puedo describir. Es aquí el primer momento en el que te digo, no te puedo describir lo que estaba sucediendo.
3: Es curioso porque los dos habéis coincidido que el dolor, el sufrimiento, lo sentís justo cuando entréis en vuestro cuerpo. Mientras estáis fuera, no estáis eso como un mero espectador, como alguien que está viendo la película, a ver cómo termina, si termina bien o termina mal. En este caso, termina bien. Pero cuando entréis en el cuerpo, es como un embutido, como decía ahí, como un chorizo, automáticamente ahí empezáis a sentir todo el dolor físico, pues eso, del corazón o de los huesos rotos o de cualquier lesión interna que hayáis tenido. Entonces es curioso porque se ve claramente, ¿no?, cómo es la conciencia, con el nombre que le queramos dar, y luego el cuerpo con toda la parte física y el dolor, que en ese caso es cuando vosotros dos y mucha gente que ha tenido experiencias cercanas a la muerte dice, a mí no me regreséis de nuevo al cuerpo, dejadme donde estoy, porque es lo más placentero, como bien decía Miguel Ángel, lo más parecido al paraíso. Entonces yo creo que tiene que ser una situación ahí curiosa, ¿no? De por una parte querer seguir en la vida, querer seguir en este planeta, seguir querer con estar con la familia, pero por otra parte dice, joder, qué agustico estoy aquí, ¿no? Aquí con esta mantita, con esta luz, con esta sensación placentera. Claro, yo no sé un poco cómo lo habéis vivido los dos, pero tiene que ser como una dicotomía muy extraña entre lo que es la consciencia. Luego hablaremos un poco qué diferencia entre la consciencia, el espíritu, el alma, pero en este caso la consciencia y vuestro cuerpo. La sensación de sí quiero ir, pero a la vez no.
2: Desde luego, esa sensación de paz, bienestar, tranquilidad es maravillosa. De hecho, hace muy poco en Zaragoza hablaba con una chica de Canarias que decía que incluso se molestó. Y a mí me ha pasado con algún paciente que lo he devuelto a esta vida física y se han molestado, y esta chica se molestó porque la recuperaron, porque decía que se encontraba tan bien que realmente ella quería estar allí. De hecho, reconocía que le costó una depresión el volver a este mundo, a estas circunstancias. En mi caso, yo me encontraba bien, y de pronto de encontrarte maravillosamente bien, encontrar con un dolor intensísimo, evidentemente uno lo que quiere es el placer, el claro, bienestar, qué es lo que uno busca. Pero hay muchas personas pues que ese anhelo de saber que está ahí, ese bienestar es lo que realmente desean. Aún así, yo sigo diciendo que esta vida tenemos que vivirla, tenemos que mantenerla, tenemos que aprender con H y sin H, y que desde luego tenemos que conocerla, que aunque sepamos, y en mi caso yo creo que el de él también, que esta vida pues es a lo mejor más terrible en muchos aspectos, más complicada la que se pueda vivir después, pero realmente tenemos que aprender qué es lo que sucede y también hacer esos palotes que muchas veces es necesario, como en los colegios, para que bueno, tengamos que ir con cierta perspectiva hacia ese otro lado.
4: Hay una cuestión que quería preguntaros, Miguel Ángel, Andrés, y es un concepto que es la distorsión de la línea espacio-tiempo, sí, que es un factor común que ocurre en todos estos casos, y es que cuando tú estás viviendo eso, nos lo estáis contando y parece que las cosas ocurren en un tiempo terrestre, y cuando lo vivís vosotros, parece que se expande en el tiempo.
0: Si os parece,
4: se ve la vida.
0: Vamos a hacer una cosa, porque vamos a seguir contando la historia de Andrés, que va también por esta línea, si os parece. Lo va a comentar también. Y entonces así vamos desencadenando todos los elementos de la misma. Nos has dejado con la idea de que sentías una luz que tú no podías mirar y que, sin embargo, te hablaba. Esto ya es difícil de explicar para ti. ¿Qué ocurre entonces? ¿Tú la oyes?
1: Claro, yo la escucho, pero igual que te estoy escuchando a ti.
0: ¿Sí?
1: Lo que pasa es que...
0: Bueno, pero tú a mí me estás viendo ahora mismo.
1: Sí, pero ahí solo veía la luz, pero es que es una voz. Es como cuando estás en una habitación y alguien te está hablando y estás escuchándole en la otra habitación, pues aquí estaba detrás de mí, ¿no? Y sabía que había alguien detrás de mí. Lo que pasa es que yo al girarme, ella no me dejaba verla. Ahora sé quién es, lógicamente, por eso hablo de ella. Entonces, Claro, ella me dice que todo está bien, que tranquilo, tienes que venir conmigo, y yo solo me estoy fijando en que se llevan a mi cuerpo. Ya esa segunda ambulancia que llega, deciden trasladarme al hospital porque no se hacen conmigo y deciden inducirme al coma, ¿no? Tengo que decir que estuve 20 minutos en parada, que no pararon de hacer la reanimación y de hacerme todo. Pues lógicamente me puse de todos los colores, según me han dicho, ¿no? Y claro.
0: ¿Y tú eres consciente, lo que acaba de decir Marcos, estamos hablando de esos 20 minutos, ¿tú eres consciente de que han pasado 20 minutos, media hora, dos horas, cinco,
1: no,
0: lo que sea?
1: No, porque el tiempo, ahora voy a contar una cosa que esto explica que el tiempo y el espacio no existe para el alma, la conciencia, como lo queramos llamar. Yo siempre digo que los científicos habláis de conciencia porque el tema, término alma, ¿no?, suena como más religioso, ¿no? Pero al final estamos hablando de lo mismo. Y yo cuando veo que meten mi cuerpo, porque hablo de mi cuerpo, yo estoy ahí flotando, viendo todo, estoy flotando de pronto al lado de una farola en el parque, enfrente de la calle, que está toda cortada al tráfico y demás, pues salió una, imaginaros. Y,
0: o sea, tú eres capaz de describir desde el punto en el que estabas viendo toda la escena, todo, como si fueras una cámara.
1: Soy estoy flotando, o sea, es como...
0: Junto a la farola.
1: Sí, en ese momento salgo fuera, en el parque, estoy flotando y veo cómo se mete en mi cuerpo, intento entrar en él, ahí recuerdo quitarme una vía, revolverme, empujar a alguien y de pronto salgo otra vez del cuerpo, fue como cero coma, y me dice esa voz, tranquilo, todo está bien, tu cuerpo va a estar aquí. Y en ese momento, hablando del espacio-tiempo, según estoy viendo mi cuerpo dentro, cómo está entrando en la ambulancia, veo mi cuerpo intubado en un hospital, o sea, en dos sitios a la vez. Espacio-tiempo no existe para el alma. Entonces, claro, fue igual, cero coma, unos segundos de ver mi cuerpo tumbado en el hospital, intubado, y de pronto estoy ahí otra vez viendo cómo está la ambulancia y se le llevan. Y esa voz me dice...
3: Al tres sitios a la vez.
1: También.
3: Las dos que estás viendo, vas tú.
1: No lo había pensado, fíjate, no lo había pensado. Y me dice, todo está bien, llevas tiempo buscando respuestas y se te van a dar. Suelta y confía. Y para mí esas son las palabras que más me han ayudado en mi vida. Que ni siquiera sé cómo lo hice, pero lo hice y aquí estoy.
0: Fíjate, David. No, perdóname la broma. Para haber estado 20 minutos en parada, te veo muy bien.
1: Bueno, algunos dicen que alguna lesión me ha quedado. Esa es otra cosa.
0: Pero esto parece una película, David. ¿Tal como lo está contando?
5: Sí, no. A ver... Claro, porque de hecho se ha utilizado en muchas películas. De hecho, por ejemplo, Ghost es una que todos recordaremos, porque además es de las primeras películas que hablan de eso. Y además, por un accidente, en este caso fue un apuñalamiento en la película, no la estoy destripando, ¿no? Luego también Línea Mortal ya era otro tipo de investigación, ¿no? Y era provocado, etcétera, etcétera. Pero este caso que él está contando, y fíjate, lo que estamos hablando hasta ahora, tanto Miguel Ángel como Andrés, lo que están planteando es cosas positivas más allá de incluso una parte negativa, que es la de yo no quiero volver a mi cuerpo, estoy muy bien aquí, etcétera, etcétera. Pero ojo, bueno, luego,
0: o al contrario, él estaba intentando volver pero no podía, que también es
5: una sensación. Ahí puede haber una parte de desesperación, como es lógico y normal, es decir, ¿qué hago yo aquí si mi cuerpo está ahí abajo? Claro. O sea, ¿qué le están haciendo a mi cuerpo? Y querer regresar, querer volver a tomar el control de tu propio cuerpo, evidentemente. Pero lo que quería decir es, y luego ya comentaremos, porque estamos hablando de cosas positivas. Ojo, no todas las experiencias cercanas a la muerte son positivas.
0: Bueno, de momento sí que es cierto que las dos vuestras sí lo son.
5: Sí, en el caso, sí, no, de hecho hay, solo esbozo ese resultado, que es entre un 5 y un 7% de las experiencias cercanas a la muerte son negativas, o podríamos considerar negativas. No hay esos sentimientos, no hay esa paz, todas esas partes positivas que nos están contando, que además todos conocemos de las experiencias cercanas a la muerte, que es lo que también ha salido más a la luz, muchas de estas opciones desaparecen. Y hay un punto más. Incluso en los casos de experiencias cercanas a la muerte, alegres, positivas, no todo es positivo. ¿Por qué? Porque cuando la persona vuelve, ese renacimiento que ha comentado, que han comentado los dos, ¿no? De hecho, de que tu vida cambia, ¿por qué? Porque no, ya no tienes miedo a la muerte, porque vuelves de una mucho más espiritual, etcétera, etcétera. De repente, eso hace cambiar tu persona. Y la gente que tienes a tu alrededor ya no te percibe como tal, ni tú percibes las circunstancias como tú las podías ver en tu vida anterior a ese accidente, a ese suceso. ¿Y qué ocurre? Pues que en muchas ocasiones tiene consecuencias desastrosas.
4: Incluso, David, se producen divorcios,
5: por eso digo.
4: Cosas extrañas de vitales que...
5: Claro, que cosas, que antes le dabas importancia, ahora no se la das, y
0: bueno,
5: viceversa.
0: Vamos a.
2: Yo quería comentarte, sí. Llevas razón, hay un libro fantástico que se llama To Hell and Back. O sea,
0: al
2: infierno y vuelta del Dr. Rawlings, que cuenta 200 sí. casos de experiencias de canal muerte. Y yo, precisamente, no voy a hacer un pack umbral, en el libro cuento un caso de un chico que bueno, él tiene una experiencia cercana a la muerte negativa. Un chico que vivía al límite, que está haciendo barranquismo, no se pone el arnés de seguridad y cae. En esa experiencia cercana a la muerte negativa, donde él encuentra un mundo que realmente es totalmente negativo, que escucha una voz o escucha algo que no es una entidad, y que después, si queréis, entramos, porque yo he tenido ocasiones de hablar con imanes, con otra serie de culturas religiosas, y no tiene solamente la judeocristiana o la cristiana, sino cada uno ve distinto. Hay que decir que este chico, esa experiencia cercana a la muerte negativa, le sirvió para hacer una transmutación hacia algo positivo para él, quitarse de un entorno tóxico, quitarse de una realidad tóxica, vivía al límite en todos los aspectos, eliminar ese límite de todos los aspectos, cambió de trabajo, cambió de incluso hasta de ciudad, y como dice el aforismo, y a mí me encanta, de toda experiencia negativa se saca algo positivo. Uh-huh. Y este chico, de una experiencia cercana a la muerte muy negativa, sacó algo muy positivo, que es continuar en esta vida de una forma mucho más plena y completa.
0: Creo que la experiencia de Andrés nos va a llevar a un final relativamente parecido, de conclusiones positivas, pero nos hemos quedado a mitad de la historia.
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0: Has dicho que de pronto pasaste de verte a la entrada de la ambulancia a verte ya de golpe en el hospital, como si el tiempo no pasara entre medias, como si fuera todo lo mismo. ¿Qué ocurre después? ¿Tú te llegas a ver en el hospital como Miguel Ángel? ¿Vas a otro lado?
1: Pues en ese momento...
0: No, como Miguel Ángel ha contado antes. Digo. Ah, sí.
1: Pues en ese momento esa voz me dice, suelta y confía, que yo digo que no sé cómo lo hice, y a partir de ahí empiezo a sentir como... tiran de mí, como yo digo, como si me cogieran de las axilas y hacia atrás tirasen de mí, pero sin dolor, sin una sensación de tranquilidad agradable. Y digo que soy como un astronauta en el espacio, flotando en el espacio. Estoy por las estrellas, viendo los planetas. Soy un astronauta sin traje.
0: Pero perdón, ¿eso es una sensación o es una imagen que tú tienes?
1: Es una realidad, porque no me estoy viendo a mí flotando, estoy flotando.
0: Tú, o sea, estás flotando en el espacio.
1: Claro, es como si me tiro al agua y estoy flotando en el mar. Pues esa sensación de flotabilidad en el espacio, y esa voz detrás de mí me hablaba, me tranquilizaba. Yo no sabía realmente, no era consciente de todo lo que estaba ocurriendo.
2: Entonces, ¿era una voz femenina o masculina?
1: Era una voz, no la puedo poner género. A día de hoy te puedo decir quién es, que tú ya lo sabes. Pero en ese momento solo es una voz que me habla. No tiene género, ¿no? Entonces, no sé cuánto tiempo pasaría. Te puedo describir 20 minutos, media hora, una hora o dos minutos, porque no puedo saberlo, porque el espacio y el tiempo no existe. En ese espacio, en ese estado expandido de conciencia, estoy, claro. Exacto. Eres, estás. Y cuando llevamos un rato, que no sé cuánto puede ser, yo solo noto que cada vez estoy más tranquilo, más relajado, y cuando pasa un rato, noto una mano, como la palma de una mano, que me empuja muy suavecito desde la espalda, y bajo un escalón, y al bajar ese escalón voy caminando, de pronto me encuentro en un parque. Como si de pronto bajo al parque de casa y estoy por aquí paseando, un camino, tierra, césped, árboles, y esa voz que está detrás de mí se pone delante, y es mi abuela que había fallecido hacía ya unos años. Entonces, claro, yo lo primero que pienso es que me he muerto. Y me da un beso, me dice, niño, qué ganas de verte, me da... Y digo, ya, ¿pero qué hago aquí? Me he muerto. Y me dice, ¿te sientes muerto? Y se echan a reír. Y empieza a venir más gente. Y hablo de gente porque era gente, eran personas. Estaba mi abuelo, tíos que habían fallecido, gente que no conocía, y vienen a saludarme, hablan conmigo.
3: Y tú los percibías de manera física, no etérea.
1: Igual que ahora mismo. O sea,
3: me refiero
1: tan real
3: que,
1: como esto.
3: Que existía el tacto, el etcétera, etcétera.
1: Me abrazan, me besan. De hecho, un amigo, Rafa, un amigo de mi mujer que falleció con 40 años, por un tema, el caso es que viene y le digo, Rafa, ¿tú qué haces aquí? Y me dice, coño, ¿qué haces tú? Yo vivo aquí. Y digo, pero esto es real, y me pellizca y digo, ay, que me has hecho daño. Y dije otra palabrota que no voy a decir. Y digo, oye, aquí no se pueden decir palabrotas. Y se reían, decían, ¿por qué no? Lo que es arriba es abajo, lo que es abajo es arriba. Esto es la vida real. Me decían eso, esto es la vida real. Entonces, mientras íbamos caminando por ese terreno, porque estaba caminando por el parque, de hecho fui a arrancar una hoja de un árbol y me dijeron, no arranques nada, todo está vivo. Yo aquí digo siempre como la película de Avatar, ¿no? Que todo está conectado. Entonces, allí estaba aprendiendo un montón de... estaba recibiendo un montón de respuestas que me estaban haciendo entender muchas cosas que yo de pequeño sentía. Yo de pequeño, como digo, era el niño raro que hacía preguntas, pues eso, que terminaba en psicólogo sin respuestas, ¿no? Entonces, claro, y yo digo, pero bueno, ¿qué tengo que hacer aquí? ¿Esto qué es? Y me dicen, bueno, esto es tu ciudad de origen. Y hay miles de ciudades energéticas. Digo, claro, pero ¿esto qué significa?
0: Ciudades energéticas.
1: Claro, porque esto no es te mueres y vas al cielo o al infierno. Eso es algo que nos ha vendido la religión, y no es así. Yo recomiendo aquí siempre la película Nuestro Hogar.
4: Nuestro Hogar,
1: es esa película.
4: Es que son diversas ciudades, de hecho, y cada uno lo describe con cúpulas,
1: es que es literal,
4: gente en paz.
1: Y literal. Tal. Y yo cuando vi esa película, que fue después, por supuesto, cuando desperté del coma, que ahora contaré, un amigo, un fisioterapeuta que trataba a mi mujer por entonces, me dijo, esto que me has contado me recuerda una película, tienes que verla. Y yo vi No Solar y dije, que es así, ¿quién ha hecho esto? Yo no sabía quién era Chico Javier, ahora me he empapado ya, por supuesto, de... Y digo, bueno, pues es que es real, es así.
3: A ver, para que los oyentes, digo por referencia, Chico Javier es un espírita, uno de los grandes espíritas de la historia. Él es brasileño, falleció, él tenía una serie de capacidades que incluso, bueno, muy renombradas, incluso si no recuerdo mal, hasta estuvo en Naciones Unidas. Y lo que pasa es que él escribe Bueno, le escribe
1: en estado, serigrafiando.
3: Exactamente, en lo que sería, digamos, escritura automática, ¿no? Entrando en esa, bueno, trance. Uh-huh. Y a partir de aquí, un trance mediúmnico, y a partir de aquí él escribe una serie de libros. Uno de ellos es este, que es No Solar, que es portugués, o sea, brasileño, perdón, el título es Nuestro Hogar. Es uno de esos libros, y de hecho, de varios de sus libros se han hecho algunas películas.
2: Uh-huh. Sí, de hecho, a ver, Chico, para terminar un poco la explicación sí. que ha dado David, Chico Xavier, que además ha canalizado cientos y cientos de libros, él siempre dice que canaliza el espíritu que le está dictando. En este caso es la historia de Exacto. André Luit, una persona que muere también de una forma muy súbita. Todas esas experiencias que él vive más allá de nuestra vida, incluido eso que el catolicismo llama el purgatorio, lo va describiendo paso por paso. Y es verdad que él va a esta ciudad energética o etérica, que se llama así, Nuestro Hogar. En el caso tuyo, Andrés, esa ciudad creo que se llama Avalon.
1: Claro, yo digo, pero ¿esto qué es donde estoy? Y me dicen, bueno, esto en tu idioma donde vives se puede traducir como empezaron a hablar entre ellos, hablo, y se quedó en Avalon. Y claro, para mí Avalon tiene el sentido que yo creo que todos conocemos, ¿no? Del rey Arturo. Y dije, pero entonces, este es tu lugar de origen. De aquí naces tú como alma, como conciencia, como ser. Y claro, veo un muro, una ciudad que está, hay un muro donde hay una ciudad y yo quiero entrar ahí. Y me dicen, no, de momento no puedes entrar, vamos paso a paso. Tú, me llevan a una piedra donde me tengo que sentar, yo no sé de meditar, para mí la meditación es otra cosa, soy incapaz de dejar la mente en blanco. Y me dicen, tú siéntate aquí y pregunta lo que quieras. Y me llevan a un sillón que es una piedra, que yo voy a estar muy incómodo cuando me siento, estoy más a gusto que en mi casa. Y mi abuela, recuerdo que me dice, mi abuela digamos que era la que guiaba todo este proceso, ¿no? La experiencia. Me da un mando a distancia y me dice, no lo tienes ni que tocar. Y lo deja aquí a mi derecha en el sillón y dice, tú mira al fondo, a la pantalla, que mi fondo de pantalla era el universo. O sea, estaba viendo las estrellas, los planetas, estaba mirando al jardín, la ventana al universo, ¿no? Y me dice, si quieres ver pajaritos cantando, el agua caer, ruido de lluvia. Y yo cada vez que pensaba en algo aparecía delante de mí. Pero yo decía, no, yo quiero ver el universo. Y esa pantalla como desaparecía y estaba allí feliz, relajado y recibiendo información. Digo que es como un pendrive donde había un montón de carpetas que a día de hoy se sigue abriendo esa información, porque estoy de acuerdo totalmente con lo que decía Miguel Ángel, hay cosas que no se pueden expresar. Muchas de las cosas que sentí, que viví, soy incapaz de ponerle nombre, forma. Es como hace poco me dijo alguien algo que me encantó. Digo, explícale a una persona ciega de nacimiento lo que es el rojo,
3: claro,
1: o el verde o el azul.
3: O un olor, como decía.
1: Exacto. Entonces, pues bueno, a mí eso me encantó, ¿no? Porque digo, claro, es que hay cosas que no les puedo poner, no lo puedo describir. Yo solo sé que lo sentí y para mí es una verdad. O sea, es mi verdad, es la verdad.
5: Andrés, nosotros sí que conocimos a un ciego que conocía perfectamente el rojo, que se llamó Juan Antonio
3: Cebrero. Sí, pero claro,
5: porque él, antes de quedarse claro, ciego, veía.
1: Es otra cosa.
3: Claro, ¿no? Volviendo a la historia, ya has contado varios de los mensajes que te daban. El primero, el de suelta y confía. El segundo, el de todavía no puedes entrar ahí, a la ciudad, no puedes pasar ese muro, no es tu lugar, no es tu momento. Y hay otra idea que te transmiten, que es la de vas a tener que tomar una decisión. ¿Cómo es eso? ¿Cómo ocurre?
1: Claro, muy importante, porque yo digo, pero aquí, ¿qué tengo que hacer? Y me dicen, llevas tiempo buscando respuestas y se te van a dar. Y luego tendrás que tomar una decisión muy importante. Además me dicen clarísimamente, tu cuerpo va a estar 3 días de la Tierra en coma.
3: Te adelantan que vas a estar 3 días en coma, sí, que fue así realmente.
1: Exacto, exactamente. Uh-huh. Claro, hablan del tiempo de la Tierra, porque allí el espacio y tiempo no existe. Uh-huh. Y me dicen, vas a estar tu cuerpo, además hablan de tu cuerpo, va a estar 3 días en coma. Y luego tendrás que tomar una decisión. Y yo en ese espacio-tiempo lo que hacía era preguntar, aprender y resolver muchas dudas de mi infancia y de mi vida. Yo recuerdo de pequeño ese miedo a la muerte que tenía, a la que se separasen mis padres. Yo buscaba a mi madre y me decía, no, tu madre está aquí. Cuando llegaba me decían, no, es que está en una misión, no, es que está trabajando. No hablo de mi madre biológica, de la tierra, la mamá de Andrés. Hablo de la madre de quien soy realmente en Avalon. Entonces, claro, yo buscaba...
3: Explícame, por favor, Oscar, me
1: acordaba. Y claro, yo estaba... no tenía sueños de pesadillas, de estoy buscando a mi madre que se ha perdido o se va a morir. No, eran recuerdos de mi conciencia, de mi alma, de quién soy realmente en Avalon, buscando a mi madre, cuando mi madre a lo mejor había encarnado y estaba haciendo aquí su experiencia, estaba aquí en su escuela. Y yo estaba allí, como un alma pequeñita, buscando a mi mamá que estaba aquí. Claro, esto con, no sé si me estás entendiendo.
3: Sí, creo que sí te sigo. Creo que
2: esto
3: sí
2: tiene que ver con un concepto que yo creo que es importante ahora que desarrolles, que es la familia álmica.
1: La familia álmica, claro. Es que mis padres biológicos no son mis padres álmicos. Yo tengo, por ejemplo...
3: Los padres de tu cuerpo no son los padres de tu alma.
1: Exacto. ¿Vale? Es que, claro, yo aquí lo que descubrí es que no quería encarnar y mi lesión de corazón venía porque yo no quería estar aquí por separarme de mi madre energética y de mi familia álmica. Uh-huh. Porque claro, yo aquí elegí a una mamá maravillosa, unos papás maravillosos para venir y claro, tengo una experiencia maravillosa con hermanos, amigos, etcétera, pero realmente aquí estamos, es como el actor que hace un papel, claro, que interpreta un papel, uh-huh, pero quien realmente es ese actor cuando llega a su casa, se cocina, se ducha, se baña, juega con sus perros, etcétera, ¿no? No es el actor que está haciendo de bueno o de malo, ¿no? Entonces, claro, yo allí era quien realmente soy y cuando buscan mi madre auténtica, aquí, allí, cuando estaba allí, me volvía loco y aquí recordaba esos sueños, recordaba esas experiencias y claro, es un choque para un niño tener recuerdos de quién eres realmente, trasladarlos aquí, es como ese clip que no nos ha hecho todavía la mente para cerrar esa información y claro, gracias a eso también tenía las percepciones, las capacidades, como llaman dones, que a mí no me gusta llamarlo dones, de sentir y percibir cosas que claro, yo era el primero que pensaba que estaba loco y buscaba respuestas científicas.
3: O sea, que esta experiencia te permite entender un concepto que según nos cuentas tú ya tenías, digamos, en tu inconsciente, por decirlo de alguna manera, y que no sabes ponerle palabras o ideas hasta que no te ocurre esta experiencia de cara a la muerte.
1: Claro, no... No es que no supiera, es que no me atrevía a reconocerlo. Uh-huh. Esto me lo confirmó. Fue como, ya no lo puedes negar. Uh-huh. Esto es lo que eres. De hecho, allí me explicaron, mira, yo he tenido, como muchos terapeutas, imagino, ese rechazo a no valgo para esto, el autosabotaje, ¿no? Uh-huh. Yo no valgo para esto. O quiero curar a todo el mundo y ser el mejor profesional, y eso es imposible. Además, una cosa que aprendí es que yo no curo a nadie. Eso, vamos, además me explicaron allí, los cirujanos reparan, son reparadores, pero el que se sana es uno mismo. Entonces, claro, cada uno trabajamos desde donde podemos, acompañamos y ayudamos, y yo como terapeuta me frustraba mucho, no valgo para esto, y me enfadaba y no quiero dedicarme a esto. Y allí me dijeron, tu alma, no Andrés, tu alma, quien eres realmente, eres sanador, y si hubieras sido taxista, fontanero o cualquier otra cosa, pues podrías llevar una vida feliz, digna, pero cuando aquí reconoces quién eres y haces lo que eres, ahí es donde realmente puedes crecer y tener una felicidad plena y vivir desde otra tranquilidad. Entonces, claro, a mí me estaban resolviendo muchas dudas de mi niñez, de mi, bueno, y de toda mi vida, ¿no? Y sobre todo ese autorreconocimiento. Yo digo que me reencontré cuando estuve allí. Pero claro, si no hubiera pasado por esta experiencia, seguiría sin creérmelo. Uh-huh. Seguiría dudando, porque al final tengo también una mente un poco científica.
3: Uh-huh. La siguiente pregunta que te haría es, aparte de qué cosas hablaste o entendiste, es ¿cuánto tiempo estuviste hablando de esto? Ya me has respondido que no puedes cuantificarlo porque no existe el espacio-tiempo. Pero sí nos has dicho antes que viste una figura que debido a no tus creencias religiosas, sino a la sociedad en la que casi todos nosotros hemos crecido, tú puedes identificar con Jesús, por ejemplo. ¿Cómo fue ese encuentro, pues?
1: Pues fue curioso porque, claro, al final pasa el tiempo, incluso me alimentaban.
3: Pero no pasa el tiempo.
1: Pasa el tiempo, pero no pasa el tiempo, pero aquí sí, ¿no? De hecho, solo en un momento tengo ese recuerdo, estar sentado en esa silla y decir, anda, que estoy en coma, que mi cuerpo sigue allí, que está vivo. Entonces fue como mirar abajo, conectar con mi cuerpo y sentir lo que sentían mis hijas, mi mujer, mi familia.
3: O sea, ¿tú podías volver de alguna manera a la sala?
1: No, fue un sentirlo, cero coma. Vamos. Fue sentir, solo en una ocasión lo sentí y dije... Ah, sí, están sufriendo, lo están pasando mal, no saben si tengo daño cerebral, si cuando me despierten tendrán que implantarme un marcapasos de urgencias, pero yo lo único que dije es, si todo está bien, ¿para qué sufren? Si todo está bien, si yo estoy bien, si todo es perfecto. Es que la percepción del dolor de sufrimiento no es para nada igual. Entonces, claro, salió mi bisabuela a hablar conmigo, que me dijo que el hecho de estar a su lado acompañándola, salió de aquella ciudad, ¿no?, de Avalon, y el hecho de acompañarla y tocarla en el momento de su despedida, cuando se marchaba, me dijo, esto ha sido el combustible del cohete que me trajo aquí. O sea, es muy importante el acompañamiento a las personas que se están yendo. Y bueno, pues este es el que hablas, que me ayudó Juan José, el doctor Juan José López Martínez, a ponerle nombre a una terapia regresiva, porque yo sabía quién era, pero no me atrevía a nombrarle. Era como... me lo estaré imaginando, no puede ser que esté conmigo. Y el concepto que tenemos de este señor a nivel religioso no es nada, no tiene nada que ver con la realidad, con la verdad, ¿no? Entonces, mi abuela, cuando me dice, tienes que tomar una decisión, ¿quieres quedarte aquí, ahora que ya sabes quién eres, lo que eres y desde aquí lo que puedes hacer, o volver? Y lógicamente decidí volver. Y me dijo, bueno, pues antes de volver, hay alguien que te quiere ver. Y se abrió una de las puertas de aquella ciudad y bajó caminando tranquilamente este ser, un señor con barba, ojos claros. Yo veía que la gente le veneraba, ¿no? Le dejaba paso. Yo lo primero que sentí al verle fue un poder inmenso, pero un poder que no es algo cuantificable, no se puede, no te lo puedo describir. Es una sensación de esta es, ya está. Y me dice mi abuela, ¿tú sabes quién eres? Y digo, no. Y dice, bueno, él sí sabe quién eres tú. Pregúntale lo que quieras porque él te puede responder. Y claro, ahí digo que mi ego fue el que preguntó.
2: Pues, aprovechaste esa, ¿no?
3: Que se pregunta en ese momento. Esto.
1: Pues claro, como me dicen muchos amigos, ¿qué le preguntaste? ¿La tortilla con cebolla o sin cebolla?
3: No, pero pues, es una pregunta típica de concurso, ¿no? ¿Qué le preguntarías a Dios, llámalo como quieras, exacto, si lo tuvieras delante de ti? Pues una sola pregunta.
1: Le pregunté el origen de todo, el nacimiento del alma, cómo se crea la vida, el antes y el después. O sea, le pregunté quién es Dios, qué es Dios, qué... Todo. Todo lo que se os puede pasar por la mente lo pregunté. Y tengo que decir que, lo siento, no os lo puedo contar porque no le puedo poner palabras. De hecho, era como antes de terminar la pregunta tenía la respuesta. Porque era como algo que ya sabes que la recuerdas cuando estás en ese estado expandido de conciencia. Y cuando fui un poco más allá, me dijo, mira a través de mis ojos. Y yo siempre describo eso de cuando te dicen, ves pasar tu vida por delante, ¿no? Pues vi pasar todo lo que le pregunté por delante de mí, pero a través de sus ojos. Fue como a través de él viví todo lo que le pregunté.
3: Como ser parte de él.
1: Exacto. Entonces me mostró todo lo que necesitaba o quería, porque tampoco lo necesitaba. De hecho, a día de hoy, tanta información no sé ni para qué, realmente. Y fue como, pum, un flashback, ¿no? Ya lo tengo todo y ahora cago con esto, ¿no? Entonces... le dice mi abuela, ha decidido volver, y fijaros de quién estamos hablando, ¿no? De con quién estoy hablando, y dice, ¿puedo volver con él? ¿Le puedo acompañar yo? Y él dice, siendo quien es, dice, no, yo no tengo autoridad, potestad para darte ese permiso. Y dijo mi abuela, voy a preguntar. Dice, no, quédate con tu nieto, pasa tiempo con él, que yo voy a preguntar. Se marchó y al rato volvió y dijo, te permiten acompañarle, le puedes acompañar tú. Entonces, ahí hablamos de jerarquías, que aquí nadie se salta. Es como hablamos en los hospitales, ¿no? Uh-huh. Están enfermeras, enfermeros, médicos. Claro, cualquier empresa tiene una jerarquía y si no hay jerarquía, hay anarquía. Pues allí también, lo espiritual, también, por supuesto. Creo que en nuestro hogar lo describe muy bien también Chico Javier, ¿no? Entonces, él le dijo que me podía acompañar y yo pregunté, ¿pero por qué no puedo entrar a la ciudad? Y me dijeron que si entraba, no sería capaz de volver, porque me reencontraría con mi madre álmica y con mi familia álmica y no tendría autoridad de volver.
2: Andrés, ¿cuándo volverías entonces?
3: Claro, la muerte.
5: Andrés, te voy a hacer una pregunta. ¿Tú conoces a Juan Miguel Martínez y a María Jesús Albertus?
1: No.
3: Uy.
5: Son los presidentes de la Sociedad Espírita Madrileña. Ellos han conocido a Chico Javier, uh-huh, han conocido a Divaldo Pereira Franco y han conocido a gente porque por nosotros, por la Sociedad Espírita Madrileña, todos los que estamos aquí hemos pasado alguna vez y dos y
2: hemos
5: tres
2: pasado para
5: y
2: dar
5: cuatro
2: charla,
5: veces
2: se refiere.
5: Uh-huh. Y tal, para dar charlas allí.
3: Ahí pasa, habéis vuelto. Sí.
5: Porque claro, la Sociedad Espírita Madrileña, que se basa en las teorías de Allan Kardec, de alguna manera es el que mantiene la teoría del animismo. Y el animismo no tiene nada que ver con la vida del hombre en la Tierra, porque el animismo no se rige por esas causas. El hombre en la Tierra se rige por un ciclo, que está bien claro, que es el ciclo del día y la noche, representado por el sol y la luna. Pero en el plano espiritual no hay sol y luna. Es una cosa completamente distinta. Entonces la pregunta que te hago es suficiente, recurriendo a la tradición animista, pero también a la tradición budista. ¿Fuiste capaz, en algún momento que estabas por encima de tu cuerpo y antes de regresar a él, de ver lo que los budistas llaman el cordón de plata?
1: No, yo no tengo ese conocimiento de haber, o sea, no tengo ese recuerdo de haberlo visto, haberlo sentido, no, para nada. Yo no lo he visto, no lo sentí.
3: ¿Nos ha colado Juan Ignacio Cuesta una pregunta trampa
6: por
3: en
6: supuesto,
3: el momento álgido del relato?
6: Sí, sí,
3: ¿ha
6: sí,
3: sido
6: sí,
3: así?
1: Vale,
3: así
1: era de esperar.
3: Ya. No,
5: estoy hablando de las teorías de Alexander David Niles.
3: Hombre, que sí, pero es que estamos a puntito de volver y... Dale la música.

0: Antes de preguntarte por el momento del retorno, sí que has dicho algo que me ha llamado la atención, y es, a mí me preguntaron si yo quería volver o me quería quedar, y yo decidí volver. Habéis comentado los dos que no hay dolor, que no hay ningún sentimiento negativo, preocupante en ese proceso. ¿Tú cómo tomas la decisión de volver? Quiero decir, ¿es algo que necesitas meditar? ¿Es algo espontáneo que sale de ti? ¿Te genera algún tipo de controversia al decir, ostras, paso el muro y ya descubro todo esto? ¿O me vuelvo a mi vida anterior?
1: Pues realmente en ese momento digo, mi mujer, mis hijas, mi familia, digo, no. No es por eso, es con esto, estas respuestas que me habéis dado, ahora que sé quién soy y lo que puedo hacer, ahora de verdad puedo ayudar y acompañar a la gente. Puedo hacer lo que yo realmente siento que puedo hacer y que soy, ¿no? Entonces mi abuela se sonríe y dice, como lo tienes muy claro, te van a permitir volver. Pero fíjate que luego cuando vuelvo, cuando estoy viendo mi cuerpo y tengo que tomar esa decisión de entrar o marcharme...
0: Porque cuando hablamos de volver, ya que has dado ese salto adelante, te refieres a... Te has escrito un camino de ida a través de ese viaje por el espacio. ¿Hay un camino de vuelta?
1: Por supuesto, hay un camino de vuelta, o yo lo viví así, pero en ese momento de entrar en mi cuerpo, hasta el último momento no sé si quedarme o irme. O sea, que tú fíjate que... Pero claro, el camino de vuelta empieza... Bueno, hay una cosita que creo que puedo comentar, que es interesante. Yo llevo un marcapasos, un desfibrilador, ¿no? De hecho, hay una curiosidad. Esto fue el 13 de mayo de 2017. Para junio, julio, yo ya tenía

0: meten el agujero de la camisa, ¿no?, para unificar el cuerpo físico y el cuerpo energético. No es como la unión entre lo físico y lo energético. Para mí esos son los chakras que tienen que ver con el sistema nervioso.
1: Uh-huh. Y de hecho, cuando chakras o psicobiogeneradores que se distribuyen a lo largo de la columna vertebral, empezando por el cosis, por el sexo y terminando por la coronilla.
2: Pero eso es que eso tiene que ver mucho con el budismo también. Y tiene mucho que ver con el hinduismo.
0: Que al final, hablemos de la religión que hablemos o de la medicina que hablemos, para mí estamos hablando de lo mismo. Es algo que comprobé en esa experiencia, ¿vale?
3: Lo que yo siempre explico es que lo que son muchas de las religiones y filosofías es que tienen fotografías de diferentes ángulos de una realidad, pero no tienen la fotografía 360, que es lo que estamos hablando. Entonces, cada una de ellas tiene una parte de verdad, pero no tienen toda la verdad porque no tienen la visión global.
4: Te van a poner el marcapasos.
0: Entonces, este ser de luz, que yo es lo que llamo, lo siento mucho, lo tengo que llamar así, para mí es el primer extraterrestre que veo.
4: Bueno,
0: entonces,
1: sí, por lo menos no era humano.
0: No, era un ser de luz, era como una lámpara de luz.
4: ¿Eres capaz de describirlo?
0: Sí, era como un humanoide, o sea, como un ser humano muy largo, muy largo, más de 2 metros, todo de luz, pero era todo luz, como una lámpara de luz, los dedos muy largos, me llamó mucho la atención, y los ojos negros, negros profundos, grandes. Y se hablaba conmigo mentalmente, yo no le veía boca. Y digo, ¿qué tengo que hacer? Me senté allí en aquel sillón donde meditaba, puse una mano en la cabeza y luego en el pecho, y estuve ahí un rato, que tampoco puedo describir, fue un minuto o 20, y lo único que sentía era calor, sensación de tranquilidad, y me dice que me ha puesto un marcapasos energético que es para que, como un chakra, para que cuando me pongan el implante, los cirujanos de la Tierra me pongan el desfibrilador, pues haya una buena conexión. Y ahí me explican la importancia de, por ejemplo, cuando se hace un trasplante de órgano o te ponen una prótesis de cadera, el trabajo importante en el cuerpo energético y en el cuerpo físico. Tiene que haber complementar, ¿no? Se tienen que unificar para que no haya un rechazo. Entonces, bueno, me estaban dando información que a día de hoy en mi consulta, pues transmito también y ayudo a las personas que vienen a mí, ¿no? Entonces, pues comienza la vuelta. Mi abuela ya, me despido de mi amigo Rafa, me despido de mi familia, mi abuelo, etcétera. Y mi abuela dice, venga, vamos a darnos prisa que te van a despertar y tienes que estar ahí. Y comienza el camino de vuelta, que es como, yo digo que es saltar ese escaloncito del que bajé y de pronto aparecer en un túnel de metro, como cualquier estación de Madrid, ¿no? Por ejemplo, pero sin vías. Iba por el camino del metro, el túnel al fondo, sin luz, solo veía un túnel, como el final, ¿no? La llegada. Y hago consciente a los lados, era como una terminal, todo grandes escaparates hacia el universo, se veían estrellas y demás. Y veo un montón de humanoides. Era como en la película Men in Black, cuando aparecen ahí en una terminal y está lleno de extraterrestres. Yo es el nombre que les pongo. Y claro, digo, ¿pero esto qué es? Y mi abuela se reía y dice, ¿qué va a ser? Dice, unos están esperando para regresar de su encarnación y otros están esperando para encarnar y se van. Y dice, ¿pero esto es verdad? Y se reía. Y ya, venga, solo me metí a prisa. Y me dice, hay alguien que te quiere saludar antes de irnos, pero te tienes que dar prisa. Y me aparece lo que llamo un demonio, un ser. Digo demonio porque era rojo de piel, llevaba tatuajes por todo el cuerpo, iba vestido en negro totalmente. Y claro, viene, era un hombre guapo. Yo le describo como un hombre muy guapo, pero como un demonio, ¿no? Y viene, me da un beso en la boca y digo, ¿este quién es? Mi novio. Y mi abuela y él se ríen. Y me dice, no te acuerdas de mí porque realmente no estás muerto, no estás aquí del todo, me dice. Pero cuando estés aquí, recordaremos viejas batallas porque somos amigos álmicos, hemos vivido muchas batallitas juntos. Le da las gracias a mi abuela y se marcha. Y el siguiente me dice mi abuela, muy deprisa, hay alguien también que te quiere saludar, pero tiene que ser muy rápido. Y aparece el típico gris, bajito, con los ojos saltones negros, sin boca también, y me habla mentalmente. Y yo digo que yo era como muy famoso y él, un fans que viene así como agachándose, como reverencias, ¿no? Y me da las gracias, me dice, que yo no tengo conciencia de esta situación, pero me dice que en otra existencia, en otro lugar, en otro plano, yo ayudé a su hembra, además dice hembra, a traer a sus criaturas al mundo. Yo curiosamente como osteópata estoy formado y ayudo a trabajar con embarazadas, niños, bueno, todo lo que es el trabajo materno-infantil, ¿no? Entonces, le doy las gracias por su reconocimiento y se marcha corriendo y mi abuela me mete prisa y cuando pasamos ese túnel, que no hay luz, simplemente entramos a la oscuridad del túnel, aparezco flotando con mi abuela en el techo del hospital y veo cómo están empezando a desentubar a mi cuerpo.
4: Volvemos al punto de partida. Y tú dices que esa duda de si entrar o no entrar, de volver o no volver, la mantienes hasta el mismo momento de tu regreso.
0: Mientras mi abuela se está marchando, llorando y despidiéndose de mí, yo estoy entrando en el cuerpo
4: ¿llorando?
0: Diciendo... Sí, ella llora como diciendo, bueno, ese momento de separación, de despedida. Pero no un llanto de...
4: Claro,
0: no un llanto
4: me habéis dicho que no hay emociones negativas.

0: Las dolorosas.
1: Es que el llanto es una emoción buena, bonita, ¿no? Cuando te despides de alguien que quieres y te separas, es un llanto bonito, ¿no? Entonces, supongo que ella lo sentiría así, digo yo. Entonces, es curioso porque digo, pero ¿por qué tanta prisa? Y dice, porque te están despertando y como no estés dentro de tu cuerpo cuando despiertes, tenemos un problema. Y digo, ¿y eso? Y me dice, expande tu mirada. Entonces, yo miro mi cuerpo, veo un aro de luz que me protege, que me dice que es la luz del sol, el cuerpo luminal, pero no de este sol, me dice, del sol original. Hay muchos soles, muchos mundos, bueno, hay igual que muchas ciudades energéticas. Y me dice, expande tu mirada. Y alrededor, no sé si habéis visto Harry Potter, los dementores, las oscuras, sí. Esas sombras...
2: No voy a responder a esa pregunta.
1: Oscuras. Pues esas sombras oscuras alrededor de mi cuerpo intentando robarme mi vehículo. Y mi abuela ahí en un momento me explica lo que es la esquizofrenia, trastorno bipolar, una serie de circunstancias, ¿vale? Que aquí, por supuesto, que ya lo hemos hablado, ya se lo comenta Miguel Ángel en una ocasión, por supuesto que existe la esquizofrenia, trastorno bipolar, etcétera, pero hay que tener en cuenta cuándo es real y cuándo es espiritual o cuándo van de la mano, ¿no? Por eso cada uno tiene que hacer su trabajo. Hay que ir al médico, hay que ir al terapeuta energético, hay que ir al psicólogo. O sea, cada uno hace su trabajo, ¿no?
2: ¿Y cómo es el despertar? ¿Cómo es el regreso?
1: Pues, lógicamente...
2: Porque esto no es como las pelis, que la gente que está en coma despierta, abre los ojos y dice, oh, Dios mío, ¿dónde estoy? ¿O sí fue así?
1: Pues mira, mi despertar fue un poco, todo un poco, ¿no? Uh-huh. Porque una vez que mi abuela me dice que me acerque al corazón, que ahí entro, de hecho, algunos médicos me han preguntado si no entré por la cabeza, por la pineal. Yo entré por el corazón, mi abuela me dijo que chakra corazón se abre y conecta rápido con la pineal, pero mi sensación fue como de ponerme un traje de neopreno. Digo que es como un águila metido en la jaula de un canario. O sea, una sensación de presionado, de estar comprimido. Una enfermera que me hablaba al oído me tranquilizaba, decía, tranquilo, todo está bien. Yo sentía que me manejaban, pero digo, estaba como dentro de una lavadora. Notaba que me manejaban, no sabía qué ocurría. Y me daba miedo, decía, ¿qué está pasando? ¿Qué está pasando? Veía a mi abuela cómo se iba y de pronto empiezo a sentir, me hablan, empiezo a sentir mi cuerpo y noto presión, dolor, sensación desagradable.
3: Ahora sí, claro. A ver cómo no vas a tener dudas de si vuelves o no vuelves. No, claro. Estás en absoluta libertad, te sientes bien, no tienes dolor y tal. Y de repente dices, y ahora tengo que volver a este cuerpo que está dañado.
2: Está machacado.
3: Que está machacado. Claro. Voy a estar ahí enfosado, como si fuera
4: el traje de neopreno.
3: Y encima, lo que me queda por aguantar todavía. O sea, chica, espera, que me lo vuelvo a pensar y me voy.
2: Pero claro, hay gente que cuando despierta de estos procesos está completamente desconcertado porque no recuerda. Yo recuerdo que eso. Mi padre, que estuvo varios meses en coma inducido y no recordaba nada. Pero tú sí has, no voy a decir recordado, tú sí que has estado siendo consciente de lo que se está viendo en todo ese proceso, con lo cual entiendo que no habrá desorientación al volver ni nada parecido.
1: Lo que hay es enfado. Porque cuando me despiertan, ven los médicos que ya tengo coherencia, que puedo hablar, pues, tuve que pedir agua, pues estaba, no podía ni hablar. Entonces, claro, cuando me dicen, ¿estás bien, tranquilo? Digo, sí, sí, todo está bien. Digo, pero ¿qué pasa? Dice, viene tu mujer, que tiene te va a entrar tu mujer para hablar contigo, tranquilo, todo está bien, estás en el hospital, te tranquilizan, ¿no? Claro, yo estoy como diciendo, ¿qué está pasando? Pues para mí eso era una cámara oculta. Entra mi mujer y le digo, me han puesto el marcapasos, he estado con mis abuelos, con Rafa, he visto a Rafa, y me dice, cállate, que están aquí los médicos. Pues claro, ellos tomaban nota como a ver cómo responde este. Cuando ven que mi corazón funciona y no me tienen que implantar marcapasos de emergencia y demás, externo, pues pasa la familia y yo digo, pero Ángeles, mi mujer, digo, pero que está con Rafa, que me ha dado recuerdos, que está con mis abuelos, me han puesto un marcapasos energético. Y me dice, no, te van a operar, dentro de unos días te ponen un marcapasos. Y digo, que no, que ya me lo han puesto. Claro, yo toda la consciencia que tenía era de, digo, ¿qué día es? Y me dicen, martes. Digo, hoy tengo que estar con las logopedas trabajando, que yo colaboraba con las logopedas del hospital. Y me dicen, ay, este chico siempre queriendo trabajar. No, hemos anulado las consultas, llevas 3 días en coma. Y yo, ¿cómo que 3 días en coma? Yo estaba enfadándome. Digo, si está con mis abuelos, Y me dicen, bueno, ya me lo contarás bien, que te quieren ver tus padres, la familia. Entonces empezó un desfile de familiares, de amigos, tal. Y yo enfadado, frustrado. E incluso empecé ahí a pensar, a ver si me lo he imaginado, a ver si estoy loco, pero no, es que es más real que esto. Y yo pensaba que era una cámara oculta, me han robado 3 días de mi vida, me están tomando el pelo. Entonces, para mí esos 3 días en coma que me decían que había estado en el hospital, yo había estado viviendo la vida. No tiene nada que ver. Entonces, para mí eso fue un shock, pero realmente no sabía qué estaba pasando, pero para mí era una realidad como esta que estamos viviendo ahora mismo. O sea,
3: una pregunta, si me permitís. Cuando tú regresas y dentro de todas esas preguntas que tú estás planteando, que dices, pregunta lo que quieras, Yo creo que es una de las grandes preguntas. ¿Qué sentido tiene esta vida?
1: Muy buena pregunta. Para mí, siempre se lo digo a todas las personas que vienen a mi consulta, vienen desorientados, perdidos y quieren su misión en la vida, encontrarla. Yo digo, se te ha olvidado la misión en la vida, aprender y disfrutar. Eso es la, o sea, aquí estamos, esta, como dice Juanjo, el doctor Juan José López Martínez, esta es la mejor universidad, la escuela de la vida. Entonces, estamos aquí para aprender, disfrutar. Y el alma, para mí el alma se quiere doctorar. Y para eso, pues tienes que licenciarte, y para eso tienes que pasar unas pruebas de aptitud. O sea, y todavía estamos en parvulitos.
3: O sea, que cada vez que volvemos aquí, dentro de ese, cuando tú estás en esa ciudad, en Avalon o en cualquiera de esas, cuando esas conciencias o almas regresan aquí, es porque tienen que aprender algo, o tienen asignaturas pendientes, uh-huh, o suspendidas, podría ser, ¿no? O para cursar un nuevo curso, por claro, decirlo de una manera.
1: Es que la gente habla del karma sin saber lo que es. El karma son esas asignaturas pendientes, no es el te has caído te has río de mí, la, o sea, me he caído te has río de mí y ahora te caes. Eso no es el karma, ¿no? Entonces, claro, a mí mucha gente me dice a diario, es imposible que yo haya elegido a mis padres, es imposible que yo haya elegido esta vida o pasar por este sufrimiento. No es que lo hayas elegido, es que tienes que pasar quizás por ciertas circunstancias para crecer, para aprender. Y claro, no elegimos el dolor y el sufrimiento, pero muchas veces el dolor y el sufrimiento forman parte de las malas decisiones. Entonces venimos aquí para aprender y se nos ha olvidado lo más importante, disfrutar. Entonces, no es que nos obliguen a venir, es que nosotros en ese estado expandido de conciencia también decidimos venir. Yo descubrí que mi lesión de corazón venía de que no me quería separar, pero la vuelta, entendiendo ahora el nuevo Andrés, como me preguntabas antes, ahora entiendo que sin ser Andrés no podría vivir estas experiencias. Entonces, gracias a eso estoy aquí con vosotros, por ejemplo.
0: Hay una reflexión, perdona, que se me ocurre con habiendo escuchado los testimonios de Miguel Ángel y de Andrés. Es que precisamente, fijaos que la muerte es que es una especie de dicotomía y de cosa partida que tenemos en la sociedad actual. La muerte, estamos continuamente intentando ocultarla y que se pase lo más rápidamente posible. O sea, antes uno se moría, tenía un velatorio, había un proceso hasta que se le enterraba o se le incineraba. Pero ahora fijaos lo rápido que va, o sea, que se quiere quitar al muerto, nunca mejor dicho, lo antes posible.
2: Totalmente.
0: Pero es que ocurre que es que ante ese desconocimiento de lo que hay después, existe el miedo a lo que es la pérdida de las coordenadas, al miedo a la pérdida de la identidad. Cuando habéis contado cosas que precisamente es el encuentro con tu verdadera identidad, lo que hay en el otro lado, ¿no? Y es precisamente ese choque el que existe, ¿no? Es decir, ese vacío existencial, que mucha gente llega un momento en que, según te vas acercando a la madurez de tu vida, tus señas de identidad que estaban vinculadas a un trabajo, a una pareja, todo eso se va disgregando y entras en una depresión absoluta. Y hay mucha gente que tiene, pues eso, si no tiene un círculo social muy activo, lo que pasa es que, pues, esa vivencia existencial se va perdiendo, ¿no? Fijaos que yo lo que quiero contraponer es el encuentro con tu verdadera identidad de vuestros testimonios es verdaderamente edificante. Y hacer hincapié y énfasis en que precisamente ese choque, ese cambio brutal, esa transformación espiritual que tienes cuando vuelves, o sea, vamos, yo lo sé por lo como pasó con mi madre, y lo he oído también a Emilio Carrallo, como se he comentado, ostras, yo veía su fuego en la mirada, esa luminosidad, decir, tengo claro qué tengo que hacer con mi vida. Es que hay mucha gente que no sabe qué hacer con su vida. Y es por eso que hemos hablado de budismo. El budismo te dice que ¿cuál es el sentido de la vida? Que lo habéis preguntado. El sentido de la vida es el que tú le das, porque la vacuidad budista es esta. Es decir, la vida no tiene sentido, es el que tú le das. Y lo tienes que formar, lo tienes que construir. Pero teniendo un poco, pues, esa sabiduría de estar en ambos lados y escuchar, no decir, bueno, buah, esto a mí, esto espiritual, esto todo lo que huele a sándalo, a mí, déjame. No, es que yo he oído amigos así como diciendo, y claro, te quedas tonto, ¿no? Como diciendo, bueno, pues, chico, te estás perdiendo un gran testimonio.
2: Me ha gustado que Andrés ha dicho que le encantan los escépticos, yo me he definido como tal. Tengo que decir que ha sido un gusto escuchar tu experiencia. A mí solo me queda una pregunta, llevo un rato parando el balón y lo quiero soltar a mis compañeros. Tengo a Jesús Callejo en Toriles deseando haceros 10.000 preguntas, pero me queda una para Miguel Ángel. ¿Me permitís una pregunta más?

0: Fíjate, Miguel Ángel, la frase que ha dicho Andrés, que le dicen cuando despierta y comienza a contar todo lo que ha vivido. ¡Cállate, cállate, que están los médicos aquí delante! Digo, pues te voy a preguntar al médico por esta sensación. Claro, volvemos al punto de partida, la primera pregunta que te hacía, lo primero que te decía, que es lo que por un lado cuesta a los profesionales médicos hablar de esto en público, aunque poco a poco se va soltando, pero lo mucho que se habla en privado de todos estos temas, porque al final todos habéis vivido algo parecido.
1: Hay que decir que, de hecho, se está cambiando la mentalidad de lo que ocurre cuando sucede una experiencia cercana a la muerte. Hace muchos años hablaba con Enrique Vila, ese médico, neurofisiólogo sevillano, sí, sí, maravilloso, uh-huh, y hablaba que le metieron en un despacho para decirle que estaba investigando. Yo sufrí, tengo que decir, dos intervenciones de ese tipo, de dos entidades directivas del hospital, diciendo que hacía investigando esas cosas de la muerte, ¿no? Hoy en día, por suerte, esa mentalidad ha cambiado y un hospital que se precie, una universidad que se precie, va a investigar sobre la experiencia cercana a la muerte, sea la conclusión que sea. Y de hecho, a mí me llamó muchísimo la atención la primera vez que di una charla sobre experiencia cercana a la muerte en el Colegio Médico de Málaga, invitado por ello, por el Colegio Médico de Málaga, donde pude ver gran cantidad de profesionales, de sanitarios, especialistas, enfermeros, auxiliares, celadores, pues que no se atrevían a hablar en público, pero sí se atrevían a ir, conocer, aprender con H sin H qué es lo que ocurría en experiencias cerca de la muerte. ¿Por qué? Porque ellos habían vivido también posiblemente esa circunstancia, pero no se atrevían a comunicarlo. Entonces, ese miedo a comunicarlo por el qué dirán, si mi puesto de trabajo peligrará, realmente hoy en día se está suavizando hasta el punto de decir, a mí me ha pasado esto y tenemos que investigarlo. Por lo cual, también ha habido una metamorfosis en el conocimiento y la apertura de mente, ya digo, sea cual sea la explicación que le queremos dar.
2: Fíjate, yo tenía, cuando era joven, yo vivía en San Sebastián, y yo tenía, me interesaban muchos estos temas y los iba investigando. De hecho, para mí, una de las cosas más bonitas que puede haber en la vida es acompañar a alguien a morir. El tranquilizarle, el darle esas pautas, el sentir que no está solo, el sentir sobre todo a esa gente que está absolutamente aferrada a la vida, ¿no? Y esa sensación es maravillosa, porque al final, cuando incluso ellos te están diciendo que tienen, como se suele decir, un pie en cada lado y están contigo en el hospital, pero a la vez están viendo ya esa otra parte y te están contando algunas cosas, cuando ellos ven eso que no acaban de entender y de repente tú les estás diciendo que tranquilo, que siga, que vaya, tal, que no se preocupe, que está bien, que todo va bien, la mirada, la última mirada que tienen, ¿no? De cuando tú les ves los ojos y ves esa profundidad de decir, ahora lo estoy entendiendo. Y yo recuerdo cuando estaba en San Sebastián había algunos médicos, yo no soy, era como periodista, además estaba estudiando y tal, y entonces la cuestión está en que algunos amigos médicos y enfermeros que conocía, que estaban en el centro, uno de los hospitales, el Virgen de Aránzazu, pues cuando había algún caso de los que habían entrado en urgencias o que habían entrado, bueno, por cuestiones, operaciones cardiológicas, pues entonces, cuando alguno había tenido o les habían comentado alguna experiencia de alguien, entonces me llamaban y me decían, ¿no? Pues si sobre todo la persona tenía inquietud por... inquietud por saber qué es lo que estaba viendo y qué es lo que estaba viviendo, ¿no? Entonces, por decir una manera, bueno, pues yo me dejaba pasear por ahí y tal, entraba, hablaba con ellos y como quien no quiere la cosa, pues introducía el tema, ¿no? Y algunos me habían contado cosas maravillosas, o sea, igual al estilo de lo que yo viví cuando mi abuelo se estaba muriendo y yo le ayudaba a morir, ¿no? O sea, cuando me comentaba a quién estaba viendo, pero él mismo se daba cuenta de decir, es que no puede ser, porque si yo estoy aquí y este, que era un amigo de toda la vida, pues está muerto, pero ¿cómo puede ser que yo lo vea y que él me está diciendo cosas, ¿no? Entonces yo le pregunto, bueno, ¿y qué te está preguntando? Y etcétera, etcétera. Y él me decía, pues ¿qué hago aquí? ¿Que por qué no me voy ya con él? Y yo le preguntaba, bueno, ¿y entonces? ¿Y tú qué le respondes? Y dices, pues que no lo sé. Y el amigo le decía, ¿pero te queda algo por hacer? Y él decía, pues no lo sé, yo creo que no, ya... Claro, mi abuelo tenía 92 años, ¿no?, en ese momento. Y entonces decía, bueno, pues vente. Y me decían, David, cariño, yo no sé qué... Pues me tendré que ir, ¿no? Me tendré que ir. Pero yo no quiero, es que me da miedo. Y yo, claro, y ahí ya entraba todo el proceso, ¿no?, de hablar con él, de hacerle... Por lo tanto... Con esto lo que quiero decir es que muchos de nosotros, seamos médicos o no, sencillamente es acompañar, estar al lado de la persona que tiene el tránsito muy cercano, es fundamental. Fundamental para tranquilizarlo, fundamental para acompañarle y fundamental para sentir ese cariño, ese amor en el momento en el que se está muriendo, tan solo con tenerle la mano cogida. No hace falta decir mucho más, sino esa mano cogida significa estoy aquí y te
3: quiero.
2: Pues
3: ese fue el problema fundamental cuando la pandemia, que muchos de los que fallecieron no tenían ningún familiar al lado ni que les tranquilizara ni nada, porque no podían acceder al sitio. Y eso fue una cosa tremenda, porque una amiga mía, María, que había estado en el ICEBA, atendiendo a todos estos fallecidos de la pandemia y tal, se dio cuenta de que allí no podían dejar entrar a ningún familiar ni ninguna cosa. Y aquello fue terrorífico. Fue terrorífico porque la soledad de una persona que muere sola es la soledad de las soledades.
4: Fíjate que mi bisabuela me dijo a mí que el hecho de estar cogiéndole la mano y estar a su lado cuando se marchó fue el combustible del cohete que la llevó hasta Avalon. Y yo le pregunté, ¿y si muere solo? Y me dijo... Hombre, no es igual, pero el hecho de mentalmente estar con pensando, la intención acompañar y estar en esa situación de se está marchando, pues que vaya bien, que vengan a buscarte, porque nunca nos vamos solos, vienen a buscarnos. Entonces, para mí eso creo que es muy tranquilizador también, ¿no? Que incluso mucha gente que tiene ese miedo de ha muerto solo, pobrecito, no había nadie. No, solo nunca mueren porque no nos vamos solos, porque vienen a buscarnos y eso es así.
1: Bueno, realmente lo que dice David tiene toda la razón. Yo he tenido por mi profesión y también a término personal acompañar a personas, en unos casos muy queridas, pues para ese tránsito. Y es fundamental ese coger de la mano y simplemente, aunque esté en silencio, incluso, y hoy aquí hay una persona que no está viendo, que le ayudamos a pasar y que todos nos cogimos de la mano. Y le hicimos una especie de rueda. Tú puedes creer en la energía o no, me da exactamente igual. Ahí simplemente dale ese cariño que necesita, que necesitamos para que pase a ese otro lado.
5: A ver, una cuestión que a mí particularmente me interesa conocer, y me imagino que a todos los que nos están escuchando, y que tiene mucho que ver con los dos relatos que habéis contado. Ya estamos en ese otro lado, ¿vale?, del umbral, y aparece también en la película de Nuestro Hogar esa especie de terminal donde hay almas que están esperando a reencarnarse para vivir una segunda vida, o tercera, o cuarta, a saber, ¿no? Que entraremos en ese concepto de la reencarnación, que no solo es budista o hinduista, sino que tiene mucho que ver también con casi todas las religiones. De hecho, la religión cristiana, hasta el siglo V, hasta Justiniano, creía en la reencarnación. Luego ya lo cambió por la resurrección de los muertos. Y ahí es una pregunta con dos variantes, pero que están concatenados los dos. Por una parte es, antes de reencarnar, es decir, se hace una revisión de la vida, una vez que estás allí, dices, bueno, unos dicen que pasa toda la vida como si fuera una película, ¿no?, de una forma casi, de forma simultánea, pero sí que recuerdas no solo la vida presente, terrenal, la de este planeta llamado Tierra, sino posiblemente todas las demás vidas que te han llevado a esa consecuencia, ¿no? Es como que despiertas esa especie de conocimiento innato, ese yo superior, que dices, vaya, ya sé quién soy. Y ahí es cuando descubres las asignaturas que tienes pendientes. Evidentemente, yo entiendo que el que ya ha cumplido un poco todo ese tipo de asignaturas, me imagino que irá a otra ciudad energética, pero hay gente que necesita volver a reencarnar. Entonces, la pregunta es, ¿hay un contrato previo donde está por escrito, vamos a llamarlo de forma metafórica, todo aquello que te queda por experimentar y que no lo has hecho, o sencillamente que te ha desviado de tu misión, el ikigai que llaman los japoneses, y por lo tanto decides voluntariamente reencarnarte para vivir esas experiencias sin las cuales no estás completo y sin las cuales no puedes ascender de curso? Es decir, resumiendo, y la pregunta va para los dos, ¿hay un contrato donde una vez que naces lo olvidas totalmente, pero tienes que cumplir una serie de misiones y puedes reencarnar voluntariamente?
1: Bueno, yo tengo que decir que no lo sé si existe ese contrato, pero sí es verdad que hay un libro de un catedrático de psicología de la Universidad de Santiago de Chile, que se llama La historia del túnel y el bardo, donde Sergio Lillo habla precisamente de eso, de cómo se recuerda ese momento antes de la reencarnación que ocurre. Y de hecho, tú has hablado de la reencarnación, un elemento muy importante que investigadores como Ian Stevenson o Tucker han realizado durante muchos años, y han encontrado casos de personas que han recordado la vida en otro momento, incluso personas como Henning, que es una chica libanesa que recuerda de 104 preguntas 92 la acierta, e incluso casos que habla de entregar las pulseras de su hija de la anterior vida, o como en un momento determinado se acuerda del número de teléfono y solamente se equivoca en dos números del teléfono de su supuesta vida anterior. Hay una serie de caso muy concreto, pero que realmente parece como si tuviésemos que venir en algún momento a retomar nuestra vida. De hecho, en los primeros 6-7 años antes de la llamada poda neuronal que todos sufrimos a partir de esos 7 años de vida, en muchos casos se recuerdan elementos que se han podido constatar, incluso casos pues como el caso de James, un niño que recuerda pues un piloto de la Segunda Guerra Mundial, donde habla incluso del lugar donde fue abatido la isla de Iwo Jima en Japón, en el avión, como era, incluso el Corsair, que es un tipo de avión determinado, incluso el nombre del portaavión, el Tahoma, da una serie de datos tan importantes. Yo no sé si existe un contrato o no, pero yo me había hablado de películas, yo me iría a esa película llamada El Atlas en las Nubes, donde Tom Hanks y Halle Berry hablan de que somos, y a mí hay una frase quizá de Maquiavelo que podríamos poner aquí, que cambia las personas pero no los personajes. Los personajes vamos a ir transmutando, y en esa idea que, por ejemplo, Bichai habla de esa teoría circular de que nuestro alma, espíritu o conciencia va reencarnando y otra vez para poder aprender con H y sin H que es lo que ocurre en esta vida.
3: Pues, pero a mí me surge ahí una contradicción que, o por lo menos un caso particular. Los quienes han sufrido, por ejemplo, un accidente de tráfico fulgurante, que no se han enterado siquiera de que se han matado, porque resulta que se han salido de la carretera, como pasó el otro día en Cabezón de la Sal, que tres jóvenes, 25, 26 y 27 años, salieron de la carretera y murieron.
6: En el acto.
2: En el acto, sí.
3: En el acto. Ellos pueden recordar de alguna manera algo.
1: De hecho, hay casos de que la persona viene a esta vida con una cicatriz o una marca de vida anterior. De hecho, hay un caso del hermano del Dalai Lama, de un hermano fallecido del Dalai Lama, que vuelve a tener un nuevo hermano, y ese hermano que nace tiene una señal exactamente igual que en la que tuvo su hermano anterior antes de fallecer.
2: Eso lo cual, Ian Stevenson lo estudió.
1: Efectivamente, Ian Stevenson tiene muchos casos, unos 2.000, 3.000 casos, que Tucker, de hecho, después lo recoge, sobre todo en niños, y que realmente hay que decir que esas marcas de nacimiento se relaciona incluso personas que vienen con heridas en el oído cuando han tenido un traumatismo, un accidente, y precisamente hablando de unos casos accidentes de tráfico.
3: Entonces habría que hacer aceptar de alguna manera, Miguel Ángel, que todos los que Israel ha matado en Gaza ahora se van a reencarnar y nunca se va a acabar la guerra.
7: Bueno, eso ya es más complicado.
1: No, eso es más complicado. Lo que sí hay que decir, que si existe esa teoría circular que de la que habla Bichai, pasará una serie de años, que claro, hay distintas teorías, distintas hipótesis, donde la persona puede reencarnar en un tiempo determinado y puede recordar o no lo que sucede. De hecho, en regresiones, yo he tenido la ocasión de realizar múltiples regresiones, incluso constatar a personas, lugares, nombres, incluso calles que hoy en día no existen y momentos que hoy en día no existen, y poder constatarla. Entonces, eso se nos escapa fuera de la ciencia cognitiva y cognoscitiva, pero realmente la realidad está ahí. No han dado esos nombres, apellidos, lugares, situaciones, incluso motes, vamos a decir, de reyes, que no nos hablan del rey William I, sino del rey Rufus. Uh-huh. Por lo cual, hay que decir que lo que ocurre en estas personas, que mediante un proceso de relajación, de profundización, de aumento, de, como he dicho, de esa onda gamma, incluso de esa onda delta del subconsciente, son capaces de recordar, de rememorar cosas que no deberían de saber.
2: Sí, pero fíjate, aún así, Ayaran Stevenson o Tucker, cuando hacen todos los estudios sobre la reencarnación, no utilizan la hipnosis. No utilizan la hipnosis en niños. Eso es algo fundamental para evitar precisamente el que pudieran tener cosas, digamos, bueno, posteriores, ¿no?
1: Claro, sobre todo, además, porque también el niño, hay que decir que tiene que tener la persona una edad madura para poder realizar la regresión, la hipnosis regresiva, con cierta garantía. Uh-huh. Hay que decir que no hay que trastorcar tampoco la mentalidad de un niño, y ellos, de hecho, hay que decir que también, cuidado cuando se hace una hipnosis regresiva, que puede ocurrir como la película de Amenábar, Regresión, que el terapeuta es capaz de inducir unos falsos recuerdos. Cuidado, que después lo que hay que obtener los resultados, intentar constatarlo. Importantísimo.
0: Había una pregunta pendiente, sí, de Jesús Palandrés.
5: Me interesa mucho, Andrés, tu opinión sobre ese contrato álmico y sobre esa reencarnación optativa.
4: Yo creo en los contratos hasta cierto punto, ¿vale? Porque sí creo en ese karma, ¿no? Es esa asignatura pendiente, pero me guío más por el libre albedrío. A mí me han llegado a decir en mi experiencia que yo había decidido ya que iba a volver, ¿no? Yo no decidí hasta el último momento, y estaba viendo a mi abuela cómo se iba, y yo me quería ir. Decía, es que no sé si irme o quedarme. Entonces creo más en el libre albedrío que en el propio contrato con, o sea, puntos, comas, etcétera. Sí estoy de acuerdo en que venimos a trabajar ciertas cosas. Oye, pues mira, te ha quedado pendiente esto. Vamos a motivar a trabajar. Y se te van a dar las herramientas, que eso ya se encargarán los guías, o como los queramos llamar, ¿no? De darnos esas personas, incluso guías que serán aquí como personas, mascotas o trabajos, etcétera, para que yo pueda conseguir ese propósito de vida, ¿no? De crecer álmicamente también en esta vida, o a través de esta vida, pero creo en el libre albedrío. Yo puedo decidir, creo que es el mayor regalo que nos ha podido dar ese universo, padre o Dios, como lo queramos llamar, el poder decidir por nosotros mismos, porque desde que me levanto hasta que me acuesto tomo decisiones, y es aprender a equivocarse también y no tener miedo a decidir. Simplemente muchas veces tenemos miedo a tomar decisiones por si me equivoco, no sale como yo quería, lo que yo quería, y esto es un desastre, ¿no? Entonces, creo más en el libre albedrío que en el propio contrato, pero por supuesto que habrá cosas que hemos venido a hacer y tendremos que hacerlas.
0: Oye, que me está preguntando una curiosidad, Alberto Espinosa, ya que has mencionado lo de los animales guía, quiere saber, tiene curiosidad por saber si viste animales.
4: No los vi, tengo que decir que no los vi, los sentí. Sí es cierto que dentro de la ciudad sentía. Yo con el tema de los animales, mucha gente dice, no, los animales tienen una conciencia inferior que el ser humano. Yo he conocido casos, y creo que Juanjo incluso en alguno de sus libros cuenta una regresión en el que algún animal se sabe que era una persona encarnada. Y yo lo digo así, si yo mañana quiero venir aquí, en lugar de estar 80 años o 70 o 90, quiero estar 20 o 15... ¿Por qué no me voy a encarnar en un perro, en un gato, para seguir siendo el guía de mi hija, o de mi amiga, o de mi amigo?
0: O sea, tú
4: de...
0: sentiste seres.
4: Seres, había de todo tipo. Tengo que decir que no jugué con ninguno, ni los vi, pero estaban, porque estás conectado con el todo y se siente.
1: Yo tengo un caso muy interesante, donde siempre cuento pues que esta persona ve a un niño, pues con, además le llamo el niño de los ojos tristes, porque después pudo constatar esta persona que murió de una tisis, de una tuberculosis. Pero en ese caso también vio un perro que resulta que había sido un perro de la familia y que no llegó a conocer. Cuando cuenta el caso, sobre todo lo más potente, ese niño que fue un amiguito de la madre, pero cuando cuenta ese caso también habla de un perro de un determinado tamaño, que fue ese perro familiar que a todos los marca, que todo quizás no haya marcado en un momento, y fue capaz de verlo de forma física. Y en muchísimos casos de personas, pues, que en esa experiencia cercana a la muerte, no solamente vienen los familiares, su abuela normalmente, familiares muy cercanos, sino esos animales de compañía que han sido muy especiales esencial en su vida.
0: Claro, lo que sí me queda claro es que desde lo más, voy a decir pequeñito, como puede ser un perro, hasta lo más grande, como puede ser esa figura que tú interpretas como Jesús, todo lo que uno ve y siente, lógicamente, está de alguna forma delimitado por lo que ha conocido en vida, por lo que tenemos en mente. ¿Influye los conceptos que tenemos en la cabeza para luego lo que vemos?
1: No tiene por qué, porque la persona puede conocer o ver seres que no había conocido, como este caso del niño de los ojos tristes, y después constatarlo, incluso de alguien presentarse y decirle, mira, yo he sido la persona que he vivido en la casa que tiene actualmente, y coger con un martillo pilón, romper la pared de su cocina y encontrar un zulo allí, que era desgraciadamente típico de la guerra civil, de la terrible guerra civil española. Son seres que no lo conocía, que no tendría por qué conocer ni siquiera su existencia, porque era una casa que estaba todavía en medio reforma y que se habían mudado hacía poco, y realmente este ser se le apareció en la experiencia cercana a la muerte, y bueno, fue como una especie de liberación, como una especie de muestra de necesito que se conozca que había estado allí.
2: De hecho, hay algunos casos que yo me he encontrado de personas que en mitad de la experiencia cercana a la muerte, bien fuera en el túnel o lo que sea, cuando se encontraba con familiares, amigos, etcétera, de encontrarse con mensajes para personas que estaban vivas. Es decir, tú vas a volver y quiero que des este mensaje en el segundo cajón del armario. Y en el segundo cajón del armario había un documento, por ejemplo, de una cuestión de una herencia. Por ejemplo, ¿no? Un documento que estaban buscando desde hacía mucho tiempo, etcétera, etcétera. O sea, muchas ocasiones se dan mensajes que luego, cuando la persona regresa, se encuentra, o sea, buscan una llave, un documento, cualquier otra cosa, y que eso ya de por sí sirve de confirmación de que la experiencia es real. Y hay otro tema, el que, bueno, hemos pasado un poquitín de puntillas porque puede parecer un poquitín extraño, ¿no? Y ese es el tema de las ciudades, de Avalon, etcétera, etcétera, ¿no? Yo me imagino que te habrán preguntado mucho, ¿no?, por el tema. Pero tú fíjate, tú has dicho una de esas ciudades y que hay muchas de esas ciudades. Esto, yo no sé si tú conocerías, pero en el siglo XVIII hay un eminente científico que es Emanuel Swedenborg, exactamente, que precisamente él es un científico que ha estado estudiando, no solo él en Suecia, pero luego en Inglaterra. Él tiene un nivel muy alto de investigación y llega un punto en el que en 1745 él tiene una experiencia.
1: Con 56 años.
2: Exactamente, tiene una experiencia y él a partir de allí, en el que se le abren como unas puertas de percepción y empieza a tener esas experiencias, extracorpóreas, en las que él, de hecho, vive más en ese otro mundo que en el mundo actual, y que él recorre diferentes ciudades, recorre diferentes mundos, etcétera, etcétera. No solo es que él habla de almas, sino también de seres diferentes, como tú decías, ¿no? Pues uno era rojo, tal cual, que era un amigo, tal.
5: Habla directamente de ángeles y demonios.
2: Exactamente, de ángeles y demonios, ¿no? Sí. Entonces, él a lo largo de 30 años, de hecho, su obra escrita es ingente, o sea, es son miles y miles de páginas que merece la pena de escribir. Uno de ellos, bueno, hay algún libro que es muy famoso, ¿no? Que es Entre el cielo y el...
5: Entre el cielo y el infierno.
2: Y el infierno, exactamente, ¿no? Uh-huh. Entonces, bueno, pues es curioso porque él ya, fíjate, estamos hablando del siglo XVIII, él ya estaba hablando de esas ciudades o ciudades de luz, etcétera, etcétera, que están ahí.
1: Y ojo, y es un personaje que hay que decir que tiene un busto delante de la Biblioteca Nacional de Estocolmo, por lo cual es un personaje reconocido como científico, que no tiene ninguna duda en ese aspecto.
2: No, él era un inventor y un gran
1: físico,
2: científico.
1: Químico, de los grandes de sueco.
5: Es que me recuerda un poco como si Newton, con todo lo que sabemos que era Newton, esa cabecita tan privilegiada, tuviera también esa experiencia en un momento dado y dejara todo ese conocimiento empírico y terrenal para decir, bueno, esto ya me lo sé todo y ahora voy a conocer el conocimiento del otro lado.
1: Hizo una
5: que era Emanuel Swedenborg. Emanuel Swedenborg era la persona más lista de Suecia y posiblemente de Europa en aquella época. Y de buenas a primeras le da ese flux, esa revelación, esa epifanía, esa catarsis, y a partir de ahí dice todo lo que él sabía, y cuando digo todo lo que sabía es que lo sabía todo, matemáticas, geología, física, todo.
2: Sí, él estaba muy por encima del nivel.
5: Y él empieza a darse cuenta que todo lo que él sabía, que era inmenso, no era nada comparado con lo que le estaban revelando esas entidades del más allá.
1: Es un caso muy parecido, perdonar, a William Blake, que tiene ese concepto de las puertas de la percepción. Uh-huh. Y por medio del arte y de la literatura entra en unos mundos que él percibe. De hecho,
2: hay matrimonio del cielo y el infierno.
1: De percepción, uh-huh, de ángeles cuando era pequeña, entre 10 y 12 años, un árbol ardiendo, esa escalera de Jacob que con los ángeles que suben y bajan. Estas son visualizaciones. Que ¿en qué plano ocurren? Que esto es lo que estamos hablando de Swedenborg y de otros visionarios que, bueno, pues son muy enriquecedores.
2: Pero fíjate, hay un detalle que aquí además ya lo ha estado diciendo Andrés, acerca del tema de si estas experiencias cercanas a la muerte pues van en contra incluso de las religiones establecidas, etcétera, ¿no? Entonces Swedenborg, él comentaba que todo lo que es la toda la ortodoxia religiosa que están en las religiones actuales, que además lo que premian es el premio, o sea, lo que funciona es el premio y el castigo, ¿no? Si eres bueno tienes tal, y si eres malo tienes un castigo, ¿no? Entonces, él comentaba que toda esa realidad metafísica, que no era como tal, sino que todo era un constante aprendizaje, como tú estabas diciendo, ¿no? Y que te llevaba a estados evolutivos diferentes de existencia.
0: Estoy en un estado evolutivo contradictorio ahora mismo, que os voy a explicar.
1: Si no me... acabar el programa, ¿no?
0: No. Si no me salen malas cuentas, llevamos hora 54 de programa. Eso quiere decir que nos acercamos al final. Estoy en lo cierto, ¿no? Hora 54. Joder, que llevo la cuenta del tiempo.
2: Aquí sí que... ¿Sabes sumar?
0: Aquí sí que hay espacio-tiempo, Andrés. Aquí sí. Entonces... Sí, señor. A mí me quedan preguntas que hacer también. Estoy seguro que a mis compañeros también les quedan preguntas.
5: Imagínate.
0: ¿Os parece si hacemos estróbula?
5: ¿Sí? Pues a mí me parece perfecto. Vale. Es que ahora estamos en el momento álgido.
0: Sí, por eso. Entonces, si os parece, escobuleros, seguimos hablando en la extróbula. Ya sabéis que lo tenéis disponible en nuestro canal de iVoox, que os dais de alta. Y tenéis ahí todos los audios extra del programa, porque es que no quiero dejar esta conversación a medias.

0: sido un programa intenso, Jesús. Decía al principio que estábamos en casa, que estábamos en familia. Yo creo que ha habido ese ambiente de confianza como para compartir historias y anécdotas. Y ya sabes que no me gusta ponerte presión, pero hay que terminarlo en alto.
1: Sí, pues ya me estás presionando.
0: Ha estado bien,
1: pero
0: ha estado
1: como ya está acostumbrado a esta presión.
0: Claro, no quiero que te sientas forzado, Jesús.
1: Más
0: pero
1: en un programa de estas características.
0: Pero déjalo alto, Jesús.
1: Donde la intensidad ha sido más que notoria, la calidad y el conocimiento. Pues no he elegido un cuento, sino que he elegido una historia que parece un cuento, que parece fantástica, pero sin embargo es real. Por lo tanto, va dedicada a ti, Fran.
0: Ah, mira.
1: Igual que también a Miguel Ángel y Andrés, porque la protagonista es Elizabeth Kubler-Ross, una de las grandes psiquiatras suizas estadounidense que tuvo toda una larga vida dedicada precisamente a analizar ese proceso de la muerte y ayudar a los moribundos para dar ese salto, ¿no? Ese tránsito hacia el más allá. Y ella misma cuenta, ella tiene una serie de libros que recomiendo, hay dos que recomiendo especialmente, es La muerte, dos puntos, Un amanecer, y el otro, que es un poco su último libro, que es La rueda de la vida. En La rueda de la vida cuenta una experiencia suya, personal, que evidentemente, sabiendo la trayectoria de esta mujer, para mí es muy difícil pensar que se lo está inventando, pero lo que cuenta es realmente increíble, que es la visita que le hizo la señora Swart. Si os parece, os la cuento.

0: Un buen día, la doctora Kubler-Ross estaba muy harta de las críticas que ella estaba recibiendo precisamente por ese método que utilizaba para cuidar a los moribundos, ayudarles en ese paso. Y estaba decidida a dejarlo todo, estaba hastiada de ese tipo de ataques injustificados. Coge el ascensor, va en dirección a su despacho y en el camino se encuentra con una mujer que la interpela y que le pide unos minutos para contarle un mensaje. Ella se queda un poco extrañada, le parece que es un rostro más o menos conocido, pero van a su despacho, entran, se sientan y justo en ese momento la doctora Kubler-Ross dice: Atiza, si eres la señora Schwartz. ¿Por qué esa expresión en su cara? Porque la señora Schwartz hacía 10 meses que había muerto, que se le había celebrado un funeral, que había sido enterrada y sin embargo la estaba viendo allí, delante suya, corpórea, física, la señora Schwartz. Y la señora Suárez le dice: he venido por dos motivos. Uno, para agradecerle a usted y al reverendo Gaiman el trato que yo recibí cuando estuve en este hospital. Y la segunda es para que no abandone lo que está haciendo. Sé que está pasando por un mal momento, pero lo que está haciendo es fundamental para el futuro de estos moribundos. Y desde luego, si sigue, nosotros la ayudaremos. Fíjate que lo dice en plural. Ella, la doctora Ross, se queda estupefacta, no puede entender cómo ella, que había tratado tanto a esos pacientes, que sí, que habían visto visiones espectrales y espirituales, pero nunca se hubiera encontrado con esa experiencia que ella estaba viviendo. Y entonces, como quiere una prueba, le pasa un papel y un bolígrafo a la señora Schwartzman para que escriba un mensaje de agradecimiento al reverendo Gaiman, y efectivamente lo escribe. Ella ve el papel y ve que el papel es real, que la letra es real, que la tinta es real, y cuando quiere darle ese agradecimiento a la señora Schwartz, desaparece, no la encuentra, ya no está en el despacho, sale al pasillo y evidentemente se ha esfumado como por arte de Birle Birloque. Ella en ese momento recapacita, no sabe si está viviendo un sueño, está viviendo una experiencia expandida de conciencia, pero esa noche cuando regresa a casa sí se da cuenta que esa señora, la señora Schwartz, la ha animado para continuar en esa misión que en ese momento estaba dispuesto a tirar la toalla, y también la ha animado para darse cuenta que ella misma, ha tenido una experiencia mística y que aquellas personas que no están abiertas a las experiencias místicas difícilmente van a estar abiertas a que ocurra lo sorprendente, lo sobrenatural. Para mí esta es una historia que nos indica que incluso las personas que han estado en contacto con ese mundo puede llegar un momento en que no solo sean testimonios externos, sino que ella misma da su testimonio de vida. Dice que gracias a la señora Suárez, ella fue lo que luego llegó a ser.
1: Que le dediques esta historia a Andrés y a Miguel Ángel, la elegancia te caracteriza y lo entiendo. Que me la dediques a mí, no conocía esta maldad en ti, maestro Jedi.
0: A ver, podemos decir que todo se lo inventó y que es una imaginación literaria de Kubler-Ross, pero si partimos de la base de su credibilidad, de su profesionalidad, y lo que está contando es cierto, ya digo, está en la rueda de la vida, y está hablando directamente con una persona que había fallecido 10 meses antes, y que además como testimonio le deja una nota escrita que pasó al reverendo Gaiman, y esa nota escrita ella la tuvo hasta el día también de su fallecimiento. ¿Cómo interpretas eso, Fran?
1: No, si yo no le llevo la contraria a nadie. Mira, yo no niego nada de lo que se ha dicho en este programa.
2: Hay un dicho que dice: quien friega platos, alguno rompe. Y es normal que quien persigue el fenómeno, quien estudia el fenómeno, etcétera. Y esto no solo vale para el tema de las experiencias cercanas a la muerte, también vale, por ejemplo, para el caso de fenómenos ovni o de fantasmogénesis o de otro tipo de investigaciones paranormales. La cuestión está en que si uno lo va persiguiendo, si uno está constantemente buscándolo, es lógico, es normal que tarde o temprano se encuentre cara a cara con el misterio, se encuentre con el fenómeno. Es lógico, más lo ilógico sería una persona, bueno, pues que no le importa y aún así se encuentra el fenómeno. Imagínate, lógicamente, quién lo va persiguiendo.
1: Pues escobuleros, escobuleras, lo primero, contadnos qué os ha parecido este programa en nuestros perfiles de Spotify, en Apple Podcasts, en iVoox, en nuestras redes sociales, en Facebook, en Twitter, en Instagram, en TikTok, en nuestro correo contacto@laescobula.com. Anda que no hay vías, eso es lo primero. Y si queréis profundizar en estos temas, recomendamos una vez más, pues por ejemplo, los dos libros de Miguel Ángel Pertierra sobre ello, La última puerta, experiencias cercanas a la muerte, y No tengo miedo a la muerte, descubriendo el velo del más allá. Y Miguel Ángel, me despido, te despido con la última pregunta. ¿Y cuando llegue el último momento, qué?
3: Pues pasaré del umbral y abriré el último velo.
1: Muchas gracias por acompañarnos, Miguel Ángel.
3: Muchísimas gracias a vosotros.
1: Y Andrés San Pedro, recuerdo también, tenéis disponibles las charlas que ha dado sobre este tema en YouTube, le podéis escribir, le podéis contactar. Y cuando llegue el último momento, Andrés.
4: Volveré a casa. Estaré con mi familia y con quien realmente necesito y deseo estar.
2: Pero, si no están de viaje, ¿eh?
4: Bueno, también, a lo mejor. Bueno, volveré a casa, lo voy a dejar ahí. Ay. Pero hasta entonces seré aquí la mejor versión de Andrés.
1: Pues ya sabes que esta es tu casa cuando quieras, Andrés. Gracias por venir a Escobulandia.
4: Gracias por invitarme, un placer. Lo he pasado muy bien.

0: Marcos Carrasco, ¿cómo lo has pasado tú?
1: Ay, esos dos testimonios espectaculares. Puedo decir que no tengo miedo a la muerte. Bueno, un poquito sí, porque todavía no he tenido una ECM. Pero la verdad es que es profundamente el mensaje espiritual que se desprende de aquí. Es extraordinario y muy, muy, muy clarificador de que no tenemos todo el tiempo del mundo. Esa es mi conclusión. Incluso, bueno, pues también con lo que ya he dicho, la experiencia de mi madre que vino para contármelo y se fue, y eso es lo que queda para mí, y siempre he recreado y he mirado esta historia como algo que tiene una entidad absolutamente real.
0: Lo que está claro, David, es que sea en primera persona o con personas cercanas, como el caso de Marcos con su madre, estas experiencias marcan el resto de la vida.
2: Sí, por supuesto, hombre, no hay nada como estar informado, ¿no? Pero bueno, está claro que quien quiera, pues es la información está ahí y es una cuestión de buscarla, sin más, ¿no? Hay dos cosas. Una, a mí, por ejemplo, no me da miedo morir. Me da miedo la forma como vaya a morir, que son cosas diferentes, como decía, ¿no? El miedo es al dolor, no la muerte en sí. Y por otra parte, bueno, pues cuando tenga que ser, será, mientras tanto, carpe diem.
0: Mientras tanto, Juan Ignacio Cuesta, por favor, hazme el favor de no montarte en moto con bufanda o cualquier cosa que cuelgue del cuello. Ya he aprendido una cosa.
3: Eso fue cuando yo era muy joven.
0: Ya, pues ya, espero que hayas aprendido la lección, Juani.
3: He aprendido perfectamente.
0: ¿Y qué has aprendido hoy?
3: Pues mira, hoy he aprendido que no tengo ninguna gana de que me entierren ni que las funerarias se lucren con mi muerte. Así que ya me buscaré yo una cueva por ahí y me tiraré de cabeza cuando llegue el momento.
0: Ay, por Dios. Ay, Jesús, lo que se van a perder los escobuleros cuando bajemos a tomar algo ahora. Ay, la charla que se van a perder.
4: Exactamente, la tertulia B, porque está claro que muchas preguntas han quedado en el aire. Y qué placer, qué gusto tener a dos personas que han estado en ese umbral, que conocen más que el resto de los humanos, que no tenemos esa experiencia, y que lo han contado también. Yo creo que siempre son mensajes esperanzadores, mensajes de que se crea o no se crea en ello, haya o no haya otra vida, desde luego la que tenemos ahora es para disfrutarla a tope.
0: Xavi Dorado en la producción, Alberto Espinosa llevando la técnica y aquí un servidor, Fran Izuzquiza. Recordándoos, facebook.com/laescobuladelabrújula, en Twitter, Instagram y TikTok somos @escobuleros y nuestro correo contacto@laescobula.com. Hasta la semana que viene. ¡Chao!

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0: 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Son las 5.
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Son las 7. 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

0: 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Son las 11.
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4: Buenas, ¿qué tal? Comenzamos una nueva edición de Fórmula J. En este caso te presentamos lo nuevo de Andy. Por cierto, de Andy Lucas, ya en solitario. Esto se llama Marioneta. Y por supuesto, suena así de bien en Fórmula J.

Y con este tema de Marta Santos, que se llama Nidito de Amor, intentamos darte siempre energía positiva. Porque yo sé que la vida tiene rachas buenas y rachas malas. Por eso, por lo menos desde aquí, siempre te deseamos lo mejor.

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1: Vámonos con un temazo a cargo de Aitana. Del álbum Cuarto Azul te presentamos De un beso a dos besos.

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1: Y después de un tema tan bueno como el de Neil Moliner, que se llama Tu culpa en braille, seguimos con otro número uno.
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1: Pablo Alborán.
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1: Esto se llama Si quisieras.
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1: Hola chicos, soy Cayetana Villegas, millón de gracias a Fórmula J, especialmente a ti Julián. Un besito para todo el equipo y para toda la audiencia. Y nada, a seguir escuchando y disfrutando todos juntos. Bye bye.

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1: Ya sabes que en Fórmula J intentamos ponerte todos tus números uno, además de muchas novedades musicales. Es que me cansé. En este caso, te pongo este tema que seguramente te va a encantar. Si lo conoces, bien. Y si no, escucha. Ella es Marta Sanz, con My Friend. Esto se llama Idiota.

0: Que nos gustan los temas románticos, ¿eh? Sobre todo es que tengan un fondo bonito, bonito, ¿eh? Ya sabes, eso es Fórmula J, donde intentamos siempre que al otro lado de la radio te pongamos las canciones favoritas, al mismo tiempo que muchas novedades que te gusten, que eso es lo más importante.
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1: Vamos a recordar este temazo. Locos Valientes, a cargo de Baby K y Andrés del grupo de Vicio. 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

0: 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Son las 12.
1: Y hasta Fórmula J llega lo nuevo de Mónica Naranjo. Esto se llama Por un Like. Ya sabes que aquí tienes todos tus números uno, además de muchas novedades musicales. Ya sabes, en compañía de Julián Santofimia.

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Seguro que te has dado cuenta de que la mayoría de la música que ponemos tiene un fondo romántico. Por ejemplo, esta. No dejaré de abrazar. Eso lo dice Dani Fernández y Yarea.

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1: Vámonos ahora con Sofía Reyes. Si me ven llorando. Está claro que todo es amor o desamor, ¿eh? Si quieres contarnos algo, música@formulaj.es. Y tú no te preocupes que la canción la pienso poner al principio, ¿eh? música@formulaj.es. O en Instagram nos puedes escribir directamente. Julián Fórmula J. Antes ponía el apellido, pero se ve que la cosa estaba complicada. Al final la gente decía, no, es que no te encuentro por el apellido. Bueno, vale. Julián Fórmula J. Y ahora sí, del principio, este tema de Sofía Reyes.

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14: Y en este caso seguimos bailando a cargo de Jackie Torres
15: X.
14: Y la X. Esto suena así de bien.

Y esto ya sí que es una mezcla de sentimientos y emociones, porque vamos a seguir bailando y llorando. Eso nos dice Vico.

Ya sabes que aquí tienes todos tus números uno, además de muchas novedades musicales. En este caso sonando Chema Rivas y esto que se llama Astronauta. Si quieres contarnos algo, puedes escribirnos, ¿eh? música@formulaj.es. Apunta, música@formulaj.es. Es música y una J, ¿eh? Música, J. Lo estoy diciendo un poco complicado. música@formulaj.es. Te voy a presentar un tema que seguro que te encanta. Ella es Dani Barranco. Y esto es bonito, bonito. Se llama Amor Prestado. Escucha, porque nos vamos a poner seguramente muy melancólicos.

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2: Y para terminar bien esta edición de Fórmula J, nos vamos con Moisés Losada y esto que se llama Salvavidas. Saludos de Julián Santofimia. Como siempre, encantado de estar al otro lado de la radio. Nos encontramos, mismo sitio, misma hora. Por cierto, lo dicho siempre, gracias, gracias por estar ahí. Que si no es por ti, yo no vengo, ¿eh?

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0: 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Son las 2.
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0: 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Son las 3.
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0: 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Son las 4.
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0: 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Son las 5.
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0: 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Son las 9. 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

0: 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Es la una.
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